comenzamos la segunda hora de Las Luces escuchando unas piezas instrumentales fascinantes de un artista uruguayo llamado Sebastián Firpo. Él recorrió su infancia en la localidad de Paysandú y editó un disco llamado Tararira, que es un pez que de alguna manera lo lleva a esas imágenes en la infancia, un pez que evidentemente pescaban en el río, y de algún modo haciendo una analogía entre la pesca y la composición, quizás por el vínculo sutil del tacto con las cuerdas de la guitarra, con la paciencia, con la intuición que se ponen en juego cuando uno trata de atrapar esa melodía que anda suelta, o bueno, esa criatura del mar, del río, y llegan estas canciones llenas de colores y de aromas riberinos, ¿no? Escuchábamos una bellísima canción titulada Bitácora de una gaviota, y ahora escucharemos otra pieza instrumental titulada Tal Cual.

12 canciones componen el disco Tararira del artista uruguayo Sebastián Firpo. Participan una buena cantidad de músicos en percusión, teclados, acordeón, bajo, mandolina, guitarras eléctricas. Y el propio Sebastián, que toca la guitarra criolla en todos los temas, una quena traversa en alguna de las piezas, algunos otros elementos como llaves. También hay un momento de percusión corporal en este disco. Bueno, como siempre les digo, Las Luces de Otro Barrio funciona como un espacio de linkeo. Yo aquí les estoy hablando de Sebastián Firpo, que es un músico uruguayo, y ustedes pueden escuchar su disco completo llamado Tararira cuando quieran. Ingresen a sus redes sociales, a su canal de YouTube, ahí está todo, y pueden disfrutar por completo de esta experiencia en la cual nosotros estamos haciendo una pequeña muestra. Escuchamos ahora una última canción de este bloque, escuchando la música de Sebastián Firpo, y suena Un Candombe en Brasil.

Escuchábamos a la orquesta típica La Bidú, un gran conjunto tanguero que entrelaza lo clásico, lo moderno. ¿Y por qué digo esto? Porque es clásica cuando recurre al compás y las melodías de las grandes orquestas doradas, y moderna porque impone su propia mirada, criada entre el tango y el rock, en ese paisaje bonaerense, orillero, y ni hablar de la poesía de corazones actuales, ¿no? Un estilo muy particular, el de La Bidú, que interpretaba Andar Gatillo. Ahora escucharemos un conjunto vinculado con el tango de guitarras. Se llama Bon Vivant. Los guitarristas Lio Baluco y Nahuel Larijoitía, junto a la voz de Natalia Martínez, nos van a compartir esta canción titulada La Bocha Desafinada.

0: Estamos escuchando algunos exponentes del tango actual. Escuchamos a la Bidú, recién escuchamos a Bon Vivant con la bocha desafinada, y ahora escucharemos otra orquesta que ya su nombre hace una clara referencia a sus influencias, ¿no? Se llama Finisterre. Hay ahí un concepto muy fuerte ricotero. Y van a interpretar una canción de Juan Serén, otro gran letrista contemporáneo del tango, y esta canción se titula Afuera.
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2: Momento de hacer una nueva y breve y la última pausa en esta entrega de las luces. No se despeguen, que todavía queda la murga, queda un cuento, quedan algunas canciones más. Así que quédense prendidos al dial, que ya continuamos con las luces de otro barrio.
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1: La autoridad. En épocas remotas, las mujeres se sentaban en la proa de la canoa y los hombres en la popa. Eran las mujeres quienes cazaban y pescaban. Ellas salían de las aldeas y volvían cuando podían o querían. Los hombres montaban las chozas, preparaban la comida, mantenían encendidas las fogatas contra el frío, cuidaban a los hijos y curtían las pieles de abrigo. Así era la vida entre los indios zonas y los yaganes en la Tierra del Fuego. Hasta que un día los hombres mataron a todas las mujeres y se pusieron las máscaras que las mujeres habían inventado para darles terror. Solamente las niñas recién nacidas se salvaron del exterminio. Mientras ellas crecían, los asesinos les decían y les repetían que servir a los hombres era su destino. Ellas lo creyeron, y también lo creyeron sus hijas y las hijas de sus hijas.

0: Ese locurón de audio que acaban de escuchar es un crossover alucinante, producción exclusiva de Las Luces de Otro Barrio, entre Luciano Superville, un gran músico nacido en los 80, que lleva adelante el proyecto Bajo Fondo, por ejemplo, y también hace sus propias producciones. Es un chico recontra capaz. Y me encontré con un disco interesantísimo en donde se puede encontrar la música que él realizó para varias películas. Esta obra se llama Episode y reúne una selección de piezas de músicas originales para cine que Luciano Superville fue componiendo a lo largo de los años. Interesantísimo, porque hizo música para documentales, para ficciones, y entonces este álbum muestra un gran amplio abanico musical que ha ido transitando casi en paralelo con ir grabando otros discos y tocando en los escenarios, ¿no? Viajando, ese tipo de cosas. Yo he seleccionado algunas piezas de una película a la que él hizo la música llamada Artigas, La Redota, del año 2011, como un juego de palabras ahí con derrota, en fin. Así que escuchábamos recién justamente la pieza llamada La Redota, que uno entendería que es como la presentación de la película, entrelazada con un texto del gran Eduardo Galeano y su propia voz apareciendo como un cronopio en este día hermoso de las luces con el poema La Autoridad. Y ahora escucharemos otra pieza de Luciano Superville de aquella película sobre Artigas. La pieza se titula El Funeral y está entrelazada con un texto de Eduardo Galeano titulado La Risa.
1: La risa. El murciélago, colgado de la rama por los pies, vio que un guerrero cayapó se inclinaba sobre el manantial. Quiso ser su amigo, se dejó caer sobre el guerrero y lo abrazó. Como no conocía el idioma de los cayapó, le habló con las manos. Las caricias del murciélago arrancaron al hombre la primera carcajada. Cuanto más se reía, más débil se sentía. Tanto se rió que al fin perdió todas sus fuerzas y cayó desmayado. Cuando se supo en la aldea, hubo furia. Los guerreros quemaron un montón de hojas secas en la gruta de los murciélagos y cerraron la entrada. Después discutieron. Los guerreros resolvieron que la risa fuera usada solamente por las mujeres y los niños.
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últimas balas en las luces de otro barrio y escucharemos una orquesta de tango, una buena orquesta milonguera para bailar. Y es un grupo de artistas jóvenes, su proyecto se titula Esquina Sur y tiene el objetivo de homenajear el sonido de la orquesta de Don Osvaldo Fresedo, un estilo quizá intermedio en su velocidad. No es una orquesta lenta, ni es una orquesta que se caracterice por tener ritmos muy veloces, sino que da el espacio a la interpretación. Don Ángel Vargas cantó en la orquesta de Fresedo y eso es muy recordado, ese binomio. Pero aquí vamos a escuchar a esta orquesta típica, Esquina Sur, entonando un par de versiones de aquellos arreglos. En primer término, uno de mis tangos favoritos, es una hermosura total y se titula Buscándote.

Y hemos llegado al final de Las Luces de Otro Barrio, una semana más junto a ustedes. Espero que hayan disfrutado de estas piezas que hemos seleccionado, ¿eh? Un popurrí, un variadito, algo de murga, tango, algunas cuestiones vinculadas con nuevas tendencias, ¿no? Es esa mezcla de sonidos tan, a veces pareciera indescifrable, y sin embargo suena y uno lo disfruta. Así que ese es el deseo de Las Luces, ¿eh? Que hayan pasado un buen momento, que hayamos podido acompañar la actividad que sea que estén haciendo. Bueno, aquí diseñamos un mapita musical para que vayan transitando este rato, así que el deseo es que la hayan pasado realmente muy bien. Estamos escuchando a la Orquesta Típica de Esquina Sur. Creo que nos deberíamos ir con un buen tangazo instrumental, como para cerrar el telón de Las Luces de Otro Barrio una semana más. La alegría enorme de compartir este espacio con ustedes, el agradecimiento total para todos los laburantes de esta hermosísima radio, y nos volvemos a encontrar la próxima. Si en una de esas andamos desencontrados, bueno, nos reuniremos sin duda en un próximo carnaval. Suena la típica Esquina Sur, una versión espectacular de un tango instrumental llamado Derecho Viejo. Hasta la próxima.

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2: Vamos a hacer una chapa.

mejor que sale. Dame el tono del tema, por ejemplo. ¿Quién va a cantar? Todo el mundo. ¿Quién va a soñar? ¿Quién va a tocar la melodía del amor? Todo el mundo. ¿Quién va

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0: Javier Monosetti.
1: Muchas gracias. Listo, amigos. Y los desconocidos de siempre aquí conmigo.
2: Cuento que por primera vez voy a cantar este tema en otra nota. Es un tema que está en sol y ahora lo vamos a tocar en la, ¿no? ¿La? No, en mi lo vamos a tocar. Cualquier cosa, así que puede salir cualquier cosa.

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5: Chacarera versión.
6: Versión chacarera, ¿eh?

aplauso fuerte. Pido un aplauso muy grande para las Miau, Trío. Sí.

Miau Trio! Vai!

0: escucho. Fuerte aplauso para el número uno.
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Para mí es un placer, es un enorme placer que comparta el escenario esta canción del señor Alejandro Lerner. Grosso de los grosos.

Vení, dale. No se sienta, ¿no?

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Bueno, en este lugar vi muchas peleas de box. En este lugar vi a James Brown. En este lugar vi a los Funky Torinos. Hoy voy a tratar de ver a intoxicados, no sé.

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Está la fiesta hoy, ¿eh? Aprovecho para presentar a nuestro primer invitado, el señor Ariel Pratt.

0: Muchísimas gracias.
1: Muy buenas noches, muchísimas gracias.

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podemos tocar la canción que quieras tocar. La música no tiene por qué separarnos, no es una bandera. No es una secta, no es una religión. No hay intereses sociales. Vos tocá la canción que quieras tocar. Es un sentimiento.

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Lo que viene a continuación tiene que ver con un momento histórico muy fuerte. Año 1985. Álbum Rocas Vivas. Un puñado de canciones que pelearon contra la dictadura y le dieron la bienvenida a la democracia. Eso es Rock and Roll. Gracias. A cantar, ¿eh? Y bailar.

tardes. Buenas noches.

Vamos a tocar un rock and roll con ustedes. Otro. ¡Desarcelva! ¡Au!

0: Muchas gracias.
1: Los quiero escuchar cantar fuerte.

0: Muchas gracias.
1: Hola.

0: Quédense acá, por ahí nos va bien.
1: Vamos con este y todos cantamos. Y tratamos de tomar este momento como una distensión y un esparcimiento, ¿no? ¿Eh? Ustedes cantan, a ustedes les gusta. Ustedes son muchachones. Vamos a ver, junto a mí, a ver.

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0: ¿Viste que metieron ayer? ¿Están por ahí, flaco? Metieron unos lentes impresionantes. ¿Eran tuyos? A ver.
1: Tiene una marquita acá.
0: Ah, vos le haces esa marca a todos tus anteojos.

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Gracias, muchas gracias, gracias a Viri por invitarme.

tú por ahí. Para la gente que no escucha, para la gente que no hay que dejarlos porque no escuchen. Vengo de señores y eso sí. 1, 2, 1, 2.

Me viene, hay días, una gana ubérrima, política, de querer, de besar al cariño en sus dos rostros, y me viene de lejos un querer demostrativo, otro querer amar de grado o fuerza al que me odia, al que me rasga su papel, al muchachito a la que llora por el que lloraba, al rey del vino, al esclavo del agua, a que ocultándose en su ira, al que suda, al que pasa, al que sacude su persona en mi alma. Y quiero, por lo tanto, acomodarle al que me habla, su trenza, sus cabellos, al soldado su luz, al grande su grandeza, al chico quiero planchar directamente un pañuelo, al que no pueda llorar, y cuando estoy triste o me duele la dicha, remendar a los niños y a los genios. Me viene, hay días, una gana ubérrima, política. César Vallejo.

Buen día, ¿cómo les va? Bienvenidos, bienvenidas, bienvenides a la Radio de la Mañana, al mundo de los despiertos, a nada del otro mundo, a tu programa, a nuestro programa, el programa que supimos construir. Un abrazo grande, grande, grande a donde quiera que estén. Un abrazo muy especial para todos los trabajadores y trabajadoras que hacen grande este país, que hacen grande a esta patria, y no al contrario, como nos quieren hacer creer todo el tiempo, cada día más, cada día más. Vayan pasando que arranque el viaje. Hoy lo empezamos con el gran poeta peruano, un fragmento de César Vallejo, de uno de sus imperdibles poemas, uno de los grandes poetas que sufría las injusticias del mundo como propias, un poeta antifascista al que le dolió mucho la España franquista, a la que le dolían los fascismos que en el mundo había y al que no le daba lo mismo de donde fuera, sino como fuera, Estaba en contra de los fascistas. Eso era, eso es. Un abrazo grande. Vaya pasando que arranque el viaje. Lo vamos a hacer junto a ustedes y les vamos a decir como cada día que no están solos, que no están solas y que a pesar de todas las cosas que pasan, este sigue siendo un mundo maravilloso.

Persianas del estudio, abriendo las persianas del mundo, como debe estar usted en la ofi, en casa, donde quiera que esté, recibe este abrazo fuerte. Estamos con pilas de pasar una mañana junto a ustedes, de pasar un buen momento, de empezar juntos, juntas, es mucho más lindo cuando uno está junto, cuando está reunido, cuando hace colectivamente las cosas, si no, y más en estos tiempos de pura tempestad. Bueno, han visto un poco el cielo, al menos en esta parte del mundo. Parece una panza de burro, ¿no? Parece que fuese un cielo algodonado, que estamos metidos un poco adentro de un algodón, de una esponja gris, ¿no? Mucha humedad y mucha niebla, neblina, como ayer. Muy bien, abrazo grande a todos los operadores y operadoras que a esta hora de la mañana hacen posible esta gran red de radios que permite que suene libremente nada del otro mundo, ¿eh? 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Bueno, saben ustedes que sonamos en Córdoba en la 103.9 FM comunitaria La Ranchada. Estamos hermanados, espejados, y ahí está Marcelo Llanos en la puesta al aire del programa. Le mandamos un abrazo. Acá en nuestro estudio, en UCBAR, en Unquillo, en este hermosísimo lugar, en este hermoso bar, centro cultural, esta maravilla artística que se llama UCBAR. Estamos con la operación técnica bajo los designios del DJ Juan Pablo Capdevila. ¿Cómo le va, Juan?

0: Ahí va el café La Humedad. ¿Cómo le va, Sole Santander? ¿Qué dice? Buen día.
1: Buen día, Cristian. Muy buen día para toda la audiencia acá arrancando el jueves. Contenta, por supuesto, hoy. Bien ahí, bien ahí. No, poneme... Poneme la Vida es un Carnaval, la de Celia Cruz. Ese es un clásico de la gloria. Contenta, la verdad, que el regreso de local salió bien, ¿no?
0: Bueno, bien,
1: a un equipo que es alérgico al gol, metió dos goles, así que
0: dirías. Bien, felicitaciones. ¿Cómo terminó?
1: 2-1. Casi, te digo, que vuelvo enojada con un 2-2. Ahí, a los...
0: Después de lo que sufrió con Argentina, antes ahora, de la final, antes de ese perpento de la final, qué manera de sufrir, ¿no? Todavía nos queda un poco el sufrimiento. Bueno, felicitaciones. Pero por una victoria se vuelve gusana. ¿Cómo va? A ver, no escucho la música. Ah, ya salió, Juancito sabe. Bueno, ¿qué es el tema que no sabía? ¿Es el tema que identifica?
1: Claro, ese es un clásico, es un dicho no por mí, sino por muchos que escuchan canciones de las hinchadas, el mejor tema de las hinchadas del fútbol de Argentina.
0: No, ¿en serio? No sabía eso, ¿no? Sí. Yo alguna vez vi el programa Es el Aguante.
1: Bueno, ahí salió ese tema, claro, como uno de los mejores.
0: Allá dijiste uno de los mejores.
1: No, porque no me... ¿Sabes por qué estoy pensando? No me acuerdo si ese estaba en el top 1 en ese momento, pero bueno, es reconocido como una de las canciones.
0: ¿Cómo es la canción? ¿La puede cantar un poquito?
1: No lo puedo cantar porque la verdad es que hay partes que sabemos que... No sé, las repudiamos acá por lo que dicen, así que no las puedo repetir.
0: Sí, hoy son pocas las canciones de cancha que uno puede cantar tranquilamente, ¿no? Y que no tengan contenido racista, que no tengan contenido xenófobo. Nosotros tenemos también un montón de canciones ahí con contenido, bueno, muy xenófobo, muy racista, machista, etcétera. Bueno, pero felicitaciones a la gloria. Hoy juega la T en Córdoba frente a Vélez, ¿no? Juega. Están pidiendo que venga Ener Valencia. ¿Lo tiene usted a Ener Valencia o no? El 9 de Ecuador, su jugador que ha estado en, bueno, en Emelec, que ha estado en un montón de lugares. Ha jugado en Brasil, ha jugado en un montón de lugares, ha hecho goles en mundiales, ha sido 9 de Ecuador. Pero entre otras cosas, para no pagar la cuota alimenticia, se hizo lesionado y lo sacó una ambulancia de la cancha. ¿La sabía usted o no?
2: No.
0: Ponga, va a ver que no le miento. Pero además tiene...

0: tiene 36, 37 años.
1: Bueno, ya nos sorprende, ¿no? El otro día lo escuchábamos a Riquelme justificar, hay que darle una segunda oportunidad, no podés. El jugador de Barraca, que contamos el otro día acá también, sí.
0: Los jugadores no son como la figurita más o menos, esa visión aformulada de la vida, un jugador ya, salvo que sea Messi, que sea, no sé, Di María, a los 37, el Mundial no la tocó en él. No es como la figurita, quiero decir, porque ya desde la época, me acuerdo que una vez trajimos a Troviani, porque era un jugador de selección y qué sé yo, pero tenía muchos años, y corría poco, y saltaba menos, y bueno. Es como que nosotros nos damos el gusto, viste, de... Bueno, y como traer a Cavani ya cuando está grande, pero por supuesto que Cavani fue un terrible jugador, y Enner Valencia fue un gran goleador también, y muchos. El tema es cómo vuelven.
1: El tema es ese, ¿no?
0: Antes se decía, viene a chorear, ¿no? Viene un porteño a chorear, ¿no? Y trae crema, se la pasa en las sierras, y va y para en la cancha un rato. Bueno, ¿cómo anda la cosa? ¿Qué se cuenta? ¿Qué ha pasado?
1: Bueno, ¿qué ha pasado? Arrancamos con los títulos y quiero arrancar en este caso...
0: Pero los contemos a los títulos, los contemos un poquito.
1: Contamos un poquito porque seguramente han visto la carta que publicó ayer Cristina Fernández de Kirchner, ¿no? Donde la novedad hoy tiene que ver políticamente con esto, con esta carta que publicó, donde
0: sorpresa.
1: Cuenta... Sí, ¿no?
0: Sorpresa en la escena política.
1: Sí, ¿no? Porque, bueno, se presenta un recurso, esta es la novedad, se presenta un recurso con nuevos abogados... son tres cautelares que va a plantear Cristina frente a la ONU, ¿no?
0: Tiene Cristina un abogado brasileño y un abogado español. El abogado español es el mismo que defendió a Marine Le Pen. ¿Se acuerdan que hablamos el otro día? Y que triunfó. Exitoso abogado internacional. Dos abogados, los dos hablan bien español, castellano. Pero que son abogados de espada internacional, ¿no? Juegan Champions League.
1: Exactamente.
0: Bueno,
1: ¿y qué dicen estos abogados?
0: Sí, ¿para qué dice la carta?
1: Sí.
0: La carta pide participar de las elecciones.
1: Exactamente.
0: Pide romper la proscripción.
1: Apunta básicamente a eso, al derecho de una ciudadana argentina, en este caso condenada, y que le han puesto una proscripción de por vida, y ahí apunta también... esta estrategia de los abogados.
0: Una proscripción de por vida. Recordemos, más allá de que la condena es una condena hilarante. Es cualquier cosa, es un chamullo, lo hemos dicho muchas veces, no es por bajarle el precio. Han ido distintos dirigentes de distintos lugares, desde la izquierda trotskista hasta dirigentes, algunos del radicalismo, ¿no? Que entienden que... Aun cuando tengan visión crítica de Cristina, aun cuando tienen una visión crítica respecto de la posibilidad de que hayan cometido hechos de corrupción en el gobierno, pero es muy difícil que alguien en su sano juicio defienda esta condena, esta causa, donde participaban fiscales y jueces que eran todos amigos de Macri, que tomaban mate, que mostraban las tazas, de pertenencia al equipo de fútbol que jugaba ahí en la Quinta de Macri, un montón de irregularidades, ¿sí? Pero quiero decir, la proscripción es vitalicia, pero la pena para salir a la calle es de 6 años, ¿no?
1: Exactamente.
0: Para hacer la diferenciación, es decir, hay un trasfondo ahí muy político, cosa que no pasa ni siquiera, por ejemplo, con Bolsonaro en Brasil, donde hay montones de pruebas muy contundentes, y hay muchas otras causas de Bolsonaro. Ayer charlamos acá con Darío Piñotti. Bueno, dicho esto, por supuesto que la novedad es, sobre todas las cosas, electoral. Hay mucho. ¿Por qué? Porque está pidiendo... El abogado gallego, español, de Cristina, dice que ella, antes de que falle el Tribunal Internacional, ¿no?, un organismo que está adentro de la Organización de las Naciones Unidas, que ella ya puede participar de las PASO, ¿verdad?
1: Exactamente.
0: Lo que dice que puede participar de las PASO porque no son elecciones ejecutivas, ¿no? Que son elecciones internas. Bueno, hasta ahí la estrategia, los abogados dicen que en octubre podría salir el fallo.
1: Esto es lo que dicen los abogados, se advierte igual que los tiempos obviamente de Argentina no son los mismos que la justicia internacional. Y en esta presentación de los abogados, que los vamos a escuchar en un ratito, en una conferencia de prensa que realizaron, bueno, hablan de violaciones directamente al Pacto Internacional de los Derechos Civiles y Políticos, además de cuestionar el juicio, como decías vos, el derecho al juicio justo, y de el principal punto que tiene que ver con poder participar de las elecciones. Hablan también del tribunal que la juzgó, que no era independiente, que no era imparcial. Hablan también del derecho a la presunción de la inocencia. Bueno, hay varias cuestiones ahí que plantean los abogados. Si los tenés a mano ya, los podemos escuchar. Tenemos ahí el audio número 4, porque vamos a escuchar a Rafael Balín, que es uno de los nuevos abogados, brasilero, y bueno, habla de, en este caso, las violaciones que hubo en la causa Vialidad.
2: Es necesario reconocer que en este caso, el caso Vialidad, que es caso que, de que estamos tratando, tuvimos gravísimas violaciones a los derechos y las garantías fundamentales de la presidenta Cristina Kirchner.
1: Bueno, ahí lo escuchábamos entonces a uno de los abogados, que es Rafael Balín. El otro abogado, Javier Borrego, que es el español, también habla de muchas arbitrariedades y que, bueno, después de agotar todas las instancias nacionales en la justicia nacional, se acude en este caso a la ONU.
3: Porque me llamaron para ver qué había pasado con un proceso seguido contra Cristina Fernández Kirchner. Y el proceso, de verdad, he encontrado tantísimas violaciones, arbitrariedades, que es un proceso que, una vez terminado, agotadas las vías internas en Argentina, conforme al artículo 5.2 del protocolo facultativo, se debería acudir, que es lo que hemos hecho, al Comité de Derechos Humanos. No se sorprenda, vivimos en un mundo globalizado. Yo anoche estaba en Madrid y esta mañana estoy en Buenos Aires. Aquí se ha tramitado un proceso, a nuestro entender, con muy graves violaciones del Pacto Internacional de Derechos Civiles y Políticos.
1: Bueno, ahí lo escuchamos a Javier Borrego, que después, en otra parte de la conferencia, habla también de... Esto le pasó a Cristina por ser mujer, ¿no? Como que hay un ataque directo hacia ella por el hecho de ser mujer. Bueno, ¿cuáles son las tres medidas cautelares
0: que
1: pidieron?
0: Eso lo dice además ella fundamentalmente en su escrito.
1: Sí, tal cual. Bueno, ¿cuáles son?
0: Hagamos una cosa. Estamos contando la parte, en todo caso, más técnica, más jurídica, la estrategia. Después vamos a la parte política, ¿te parece? Porque
1: parece
0: esto,
1: bien ahí,
0: evidentemente,
1: sí,
0: que genera un cimbronazo. Por distintos motivos, porque hoy hay una contienda muy fuerte de su espacio con el de Kicillof, que es el que encabeza todas las encuestas, ¿no?
1: Tal cual.
0: Y es una estrategia que evidentemente provoca un encerrón, un callejón sin salida. En un ratito hablamos de eso, pero vamos a la estrategia a la cual, por supuesto, tiene derecho, ¿no? La presidenta. Porque yo he escuchado... Primero, mucha sorpresa. Es una jugada astuta, es una jugada políticamente hábil. Veremos si es jurídicamente posible. Algunos se puede preguntar, ¿y esto cómo impacta acá? ¿Es vinculante o no es vinculante? Bueno,
1: claro.
0: Es vinculante, tiene que ser refrendado por la Corte Suprema de Justicia acá, pero con una condición de que Argentina participa. Tiene una complejidad, pero que Argentina participa de la Organización de las Naciones Unidas y de todos los acuerdos y los pactos internacionales, y por lo tanto tiene que jugar en ese concierto acorde a lo que decían los tribunales internacionales, ¿verdad?
1: Exactamente, de esa manera. Bueno, ¿cuáles son las tres medidas cautelares que presentaron los abogados? Uno tiene que ver con lo que planteábamos recién, esta suspensión de la inhabilitación perpetua. La otra tiene que ver con el restablecimiento y la integración legal de la Corte Suprema, que hoy sabemos tiene 3 integrantes. Y la otra tiene que ver con la modificación del régimen de prisión domiciliaria. Bueno, piden que le quiten la tobillera electrónica, todas estas restricciones que tiene para las visitas también. Piden el acceso libre, tratamiento igualitario con otras personas que también están en prisión domiciliaria. Y que tienen tal vez otros derechos que en este caso Cristina Fernández no los tiene. Así que bueno, estas son hoy las novedades. Y bueno, por supuesto, como decías vos, tiene repercusión en el plano político también, ¿no?
0: Bueno, vamos a... En un ratito vamos a armar una mesita un poco sobre eso acá. Yo creo que tiene muchas repercusiones en el plano político porque... A ver, supónete, ¿qué pasaría si... le permiten a Cristina participar de una PASO? Escenario, quiero decir, que todavía es muy incierto en función de que Milei quiere terminar de voltear las PASO, que no haya PASO. No es lo mismo una interna en el peronismo adentro de las PASO que una interna sin PASO. Suelen terminar a los tiros o con muchos problemas las internas en general y más las internas en el peronismo, consten actas. Es decir, si en el caso de que el gobierno hiciera la vista gorda porque cree que hay una conveniencia política, ¿no? Que va a ser, qué sé yo, una interna media fratricida, ponele, y Cristina ganara esa interna. Estoy haciendo una suposición.
1: Sí.
0: Es una suposición porque esto es una sorpresa y entonces uno lo que hace es armar los escenarios políticos. Podría pasar. Yo también creo que podría pasar, que es una elección muy reñida. Incluso que pudiera ganarle el gobernador de la provincia de Buenos Aires si eventualmente fueron ambos a la interna. Habría que ver qué ocurre si ese escenario se diera, ¿no? Pero si pasara eso. Y después, la justicia internacional dijera o se demorara o... No sé, si Trump presiona en todos lados, ¿por qué no podría presionar ahí? Y Trump está jugando fuerte, ¿no? Para que reelijan, para que se pinte el continente de azul fascista, ¿no? Porque el azul lo remiten todo el tiempo a las ultraderechas, al neofascismo, a todo eso. Bueno, es un entuerto, ¿no? Es una encerronada, es un callejón sin salida. Si pasara eso, quiero decir, si no hubiera una decisión de que pueda participar y eventualmente hubiera ganado la interna, ¿no? Deja esto muy mal parado al escenario opositor en general, porque acá yo creo que lo más importante, por lo menos para un sector del pueblo argentino, que tal vez hoy sea mayoritario, porque todas las encuestas lo que dicen, hoy todas las encuestas, las del Círculo Rojo, todas las encuestas, tratamos de no hacer un programa encuesteril, pero quiero decir que estamos al tanto y las leemos. Todas las encuestas dicen que en el caso de que la única chance que tiene Milei de ganar hoy una elección es en primera vuelta, con la oposición dividida. ¿Verdad?
1: Sí, tal cual.
0: Que no hay, según dicen todas, ¿eh?
1: Sí, no hay ninguna.
0: No hay ninguna que diga que Milei puede ganar hoy en una segunda vuelta. Uh-huh. Hoy. Después el escenario puede ser volátil, puede jugar Trump, pueden pasar muchas cosas. Hoy los escenarios dicen eso. Entonces, yo creo que la primera inquietud, la primera necesidad salvaje, te diría, es que se acabe el sufrimiento que provoca este gobierno, ¿no? El peor desde el regreso de la dictadura. El más cruel, el que hace todo en menos tiempo, el que nos ha afanado, el que nos ha saqueado los bolsillos. Bueno, este escenario es un escenario en la oposición incómodo de discutir, porque por supuesto que Cristina tiene derecho a pelear por su libertad y a pelear por no estar proscripta. Son dos cosas. Uh-huh. En la misma disputa, pero genera ese escenario.
1: Justo en la previa, ¿no?
0: En este momento.
1: Uh-huh. Tal, ¿no?, cual.
0: Bueno, después tengo ahí unos audios que nos quedaron y después lo comparto y armamos una mesa más larga. Seguimos, 7:29, en un ratito. Esta es la novedad política del día. Ya buscamos repercusiones. Me contás si están poniendo... Creo que la dirigencia no ha hablado mucho. la dirigencia política, menos de la oposición, pero en el oficialismo tampoco han hablado mucho, hay desconcierto, suele primerear, después funciona o no funciona, pero tiene esa habilidad Cristina de plantar una agenda, aún en este caso con prisión domiciliaria, ¿no? De la astucia, la habilidad de primerear. Bueno, en un ratito hablamos, agregamos algunos datos de la cuestión técnica, ya lo contó bien Sole, pero ampliamos un poquito más y también peloteamos el escenario político que se abre a partir de esta posibilidad, ¿no? Porque las encuestas en general miden, y yo creo que por eso en la mayor parte de ellas, el candidato opositor que más mide es Kicillof, sin ella, ¿verdad? Algunas miden la imagen, tal vez hoy estén emparejados, no lo sabemos. Hoy en las encuestas está por encima Kicillof del resto de los candidatos. Estoy hablando de intención de voto, no de imagen. En algunas encuestas, en imagen está más alta Miriam Bregman, está más alta Cristina. Hoy en las encuestas que miden intención de voto, aparece como el candidato más posible, más real, el gobernador de la provincia de Buenos Aires. Bueno, después lo escuchamos.
1: Habló Kirchner, después lo vamos a escuchar, sí. Porque bueno, lo agarraron justo en el momento en que estaban haciendo la conferencia de prensa para
0: ¿de eso
1: preguntarle
0: habló?
1: Unas palabras. Sí.
0: Ah, dale, póngalo.
1: Si querés lo escuchamos, si lo tenemos ahí.
0: Vamos a los otros temas que tenemos. Dale, es jueves, hoy en un ratito lo sumamos a Camilo Ratti a la mesa. Mañana tenemos a Tere Andrueto acá. Viene Tere Andrueto al estudio, no se lo pierdan. Hace columna en el estudio y también vamos a hablar de la ley del libro, ¿no?
1: Que exactamente.
0: El gobierno ha puesto a todo el mundo en contra de ese proyecto. A todo el mundo, ¿eh? Libreros, lectores, organizaciones, editoriales. Digo, a la mayor parte ha puesto en contra. Mañana lo vamos a charlar con Tere, que sabe mucho más que nosotros, por supuesto. Y hay columna también. Dale.
1: Bueno, te decía que habló Kirchner, lo vamos a escuchar. Con esto ya cerramos el capítulo por ahora, después vamos a más. Dijo Kirchner que Cristina puede hacer todas las presentaciones que quiera y que pretenden hacer esto para volver a indultarla.
4: A ver, ¿hará su presentación, hará todas las presentaciones que quiera realizar? Somos libres de hacer lo que la señora Kirchner pretenda hacer. Ha sido juzgada, ha sido condenada en la Argentina. Esa condena tiene un cargo adicional que es la inhabilitación para ejercer cargos públicos. Y acá hay todo un armado en el cual, mientras ellos siguen sin definir quién es sus candidatos y quiénes son y su propia interna, que hay una cuestión atrás que es que ellos quieren volver al poder para seguir haciendo lo que hicieron y encima indultar a Cristina.
1: Bueno, ahí lo preguntaron justamente a Kirchner, que fue el único, ni siquiera es que salieron a hablar del tema, estaba justo en una entrevista y le preguntaron sobre qué opinaba de esta situación.
0: Bueno, independientemente de esto que opina, no es muy distinto de lo que opina sobre otros temas, Kirchner es verdaderamente un burro. Es tal vez el peor que hayamos tenido, el peor canciller que hayamos tenido. Muy inferior a Diana Mondino. Es
1: sí.
0: Una animalada tras lejos. Otra lo que dice. Ayer le preguntaron sobre la agresión de Milei a Lula en Brasil y dijo, son cosas distintas, no pasa nada, no afecta las relaciones bilaterales, las relaciones comerciales. Lo dijo de dónde, estaba en un asado entre amigos. Un disparate tras otro. No es un indulto si lo dispone la Organización de las Naciones Unidas, quiero decir. Son cosas distintas. Pero bueno, me imagino que él debería seguir un poco el lenguaje protocolar, tener conceptualmente claro de qué habla, más o menos, pero lo hemos visto un sinfín de veces con estos disparates. Argentina ha votado en contra de la condena a la esclavitud del mundo. Ha votado las peores cosas en tándem con Estados Unidos
1: alineado,
0: y con Israel, ¿no? En tándem con Estados Unidos y Israel. Bueno, ¿qué más? Habló el gobernador de la provincia de Buenos Aires. Entiendo que en el sector de Kicillof también hay mucha sorpresa. En un ratito comparto algunos otros audios que tienen que ver con esto, pero esto es audio de ayer. Habló sobre la visita de Cristalina Georgieva a Vaca Muerta.
5: La verdad que es una crueldad, un abandono, y es deliberado. Quieren un país cuyos recursos naturales, pues yo les quiero decir que ese combustible, ese petróleo que hay en el subsuelo de nuestro país, que se puso a funcionar cuando era no convencional en Vaca Muerta, porque vos hablabas de Cristina, se recuperó YPF, y por eso pusimos en marcha Vaca Muerta. Pero le quiero recordar también a la directora del Fondo Monetario Internacional que ese petróleo que fue a ver es del pueblo argentino, nuestro petróleo. Es argentino. Y tendría que usarse para el desarrollo nacional, para la industria nacional, para que lo puedan comprar y lo puedan adquirir y que sea no a precio impagable, sino a precio posible de los costos nacionales. Son cosas básicas.
0: Bueno, ahí está la palabra del gobernador de Buenos Aires a propósito de qué manera de chuparle los medios, las medias, los medios. Qué manera de chuparle las medias, los medios, a Cristalina, al Fondo Monetario Internacional. ¿Qué daño le hacen a nuestro país? Uno mira el trabajo que han hecho los medios de comunicación más influyentes de Argentina a lo largo de los años, normalizando la situación con el Fondo Monetario, tratando de generar cierta empatía, incluso laburando, poniendo ladrillo tras ladrillo en pos de que aceptemos mansamente la subordinación. Que venga una mina en inglés, se meta a la reunión de gabinete de un país, diga qué hacer, todos miren como si fuese el día de la selección, que la lleven a recorrer Vaca Muerta, no sé si vieron el chiste de la revista Barcelona, está Caputo, le habla al oído a Cristalina y le dice, en un futuro, querida, esto todo será tuyo. Oh. Y va a una conferencia de prensa, la da ella la conferencia de prensa en inglés, empieza, ¿no?, a indagar como si fuese un agente encubierto. Che, ¿quiénes tienen dólares en el colchón? ¿Cuántos tienen? Es increíble, increíble. Le dan la 10 de la selección, le ponen alfombras rojas por todos lados, la llevan a un palacio a cenar con Elstein, con Bulgeroni. Es increíble. Esta era la Cristalina Georgieva Piola, el Fondo Monetario Piola, ¿no? Es increíble. Y la mina dice, che, van bien, pero sigan aguantando, sigan bancándola. Ese es el camino. Con el Fondo Monetario siempre ese es el camino. Mirá lo que decía Milei, es el audio 1. Mirá lo que decía Milei antes de ser presidente. Milei es toda una mentira. La verdad, es toda una mentira. Todo el tiempo. Dice que una es una asesina de niños, que el otro es un ladrón, que el otro es un delincuente, los mete a todos en el gobierno. Yo nunca dije eso. Ayer salió hasta Arriazu, no sé si lo vieron. ¿Lo tenés a Arriazu? Sí. Arriazu es un economista. Un economista que está muy mayor, que durante la primera etapa del gobierno de Milei era el hombre al que más se escuchaba.
1: Un asesor, claro.
0: Sí, es un asesor, tuvo otros de distintos gobiernos neoliberales, a Carlos Rodríguez. Carlos Rodríguez se le fue del barco, pero este tenía mucha incidencia. ¿Quién es este hombre? Este hombre es el que le armaba el plan económico a Alfredo Martínez de Hoz. Alfredo Martínez de Hoz jugaba otro partido. Alfredo Martínez de Hoz era el jefe civil de la dictadura, pero no entendía de números. El que le armaba los números era Arriazu. Arriazu ayer dijo que va a explotar todo en la provincia de Buenos Aires. ¿No? Y Milei va y viene, Cavallo era el mejor, después es un viejo pavo. Entonces, claro. Quiero decir, nos hemos pésimamente acostumbrado a tener de jefe de Estado a un chabón que tiene una crueldad enorme, que tiene un odio enorme, que no tiene ningún drama con hacer un daño, una insensibilidad con su pueblo. Eso todos los días tenemos que hacer el trabajito, creo yo, de no perder la capacidad de asombro, de no acostumbrarnos y no normalizar. Es un tipo que dice cualquier cosa, que hace cualquier cosa, que le dice, va y le dice choro al presidente de Brasil, le dice lo que se le ocurre al presidente
6: chino. Institución perversa. ¿Sabes por qué? Porque cuando un país está, después de hacer un montón de zafarranchos y que ya nadie lo financie, y está a punto de explotar, ¿qué hace? Pone la guita. ¿Y qué hace? Le permite tirar el ajuste para adelante.
0: Bueno, para aquellos que, de todos modos, el Fondo Monetario antecede largamente a Milei

0: y ha habido ese trato de alfombra roja con el Fondo Monetario Internacional durante mucho tiempo, y el trabajo que han hecho los medios de comunicación de subordinarnos, de hacernos leer la realidad con una lógica de peón, una lógica de esclavo, una lógica esclavizante, colonizante. Está bien lo que diga el Fondo Monetario Internacional. Nos toma nota el Fondo Monetario Internacional. Nos dio el ok. ¿Le preocupa el Fondo Monetario Internacional? ¿Qué piensa el Fondo? El Fondo Monetario Internacional piensa que nosotros tenemos que ajustar, que la gente tiene que sufrir, que los jubilados se tienen que cagar de hambre y que hay que hacer lo que ellos dicen y pagarle los intereses, y ellos se van. Y después seguimos viviendo acá nosotros. Y tenemos que afrontar el día a día. Es una barbaridad lo que está pasando en el día a día en Argentina. En cada uno de los planos, ¿eh? Los comercios, la industria, lo de las tarjetas de crédito, Sole.
1: Es tremendo.
0: Yo sé que, como capaz que no estamos haciendo mucho últimamente notas sobre eso, ¿verdad? Vamos a hacer ahora
1: una. Vamos a hablar en un ratito de endeudamiento, sí.
0: Pero es un delirio que estemos trabajando todo el tiempo extra que estamos trabajando. Todo el mundo está haciendo budines, empanadas. Yo dije lo de las bombachas, calzoncillos, se me reía. Bombachas, calzoncillos.
1: Rifas, claro.
0: Rifa.
1: Uber.
0: Cualquier cosa. Cualquier. Yo no digo, por supuesto que somos personas de trabajo, no decimos que está mal trabajar. Es una estafa que nos hagan trabajar el 50% más, el 40% más, el 60% más, que aún así no nos alcance y que haya que estar endeudados con la tarjeta de crédito hasta las muelas. Eso es lo que cuestionamos. Después, si uno quiere trabajar el doble y eso le permite ahorrar y le permite viajar, le permite comprarse lo que tenga ganas, no sé, acceder al techo propio, lo que sea, es otra historia. Lo que nos parece una estafa esclavizante es que te hagan con el verso de la estabilidad y con el verso de la macro y con el verso de pagar la fiesta, te hagan trabajar mucho más, y que aún así no te alcance y debas tener un sueldo espejado en la tarjeta de crédito. Eso es un... Bueno, eso es un robo, eso es un choreo. Lo que nos están haciendo es un choreo. Nos cuesta carísima estas pseudoestabilidades. En un ratito me gustaría hablar de algo que va a pasar hoy. De algo que va a pasar hoy a las 8 de la noche. Milei quiere empezar a quedarse en el gobierno esta noche. Quiere ganar las elecciones del año que viene a partir de esta noche. Les quiero contar por qué. Quiere quedarse en el gobierno aún si pierde. Les quiero contar por qué. En un ratito nada más con ese verso de la estabilidad. Que es un verso, tengo data, para, como compartimos a menudo, habitualmente, para refrendar eso que se ha instalado de que hay una estabilidad. Que no vivimos el salto permanente del dólar. ¿Cuánto nos cuesta esto? Bueno, ¿qué más?
1: Bueno, hablando del FMI, la manda más de Georgieva Kristalina, dijo que había una ley, habló de una ley en Argentina y la calificó de tierna. ¿Cuál es esa ley? La ley de inocencia fiscal que finalmente ayer el gobierno reglamentó y dijo evadí campeón, ¿no? Se reglamentó el procedimiento para que los contribuyentes directamente puedan dejar de ser penalizados. O sea, se acaban las acciones penales por causas de delitos tributarios, que es justamente uno de los cambios que realizó la ley de inocencia fiscal y ya quedó oficializada, así que a partir de este momento... evadí campeón que no la pagas en la justicia, ¿no?
0: Bueno, yo decía lo de Milei recién cuando hablaba del Fondo Monetario, porque es todo, es como ponerse a bajar al barro a desmentir. Hay una intencionalidad, no es ignorancia solamente lo de Milei, sino que hay una intencionalidad respecto de que debatamos todo el tiempo cosas que no son ciertas, que debatamos cualquier cosa, que todo sea un meme, que todo sea como esos flyer que hace de inteligencia artificial, ni la cara que él pone es real, pues, ¿no? Todo el tiempo se retoca con inteligencia artificial. Pero bueno, Keynes pierde la pulseada en la creación del Fondo Monetario. Keynes es el que pierde la pulseada. Bueno, es otra historia, le hemos contado, le hemos hablado acá otras veces con técnicos. Bueno, ¿qué más? ¿Alguna más tire?
1: Una más, te cuento. Dale. Que tiene que ver con la situación que está pasando la ciencia en la Argentina. Bueno, esto ya llegó a niveles internacionales, ¿no? Ayer la comunidad científica internacional denunció el colapso que está sufriendo la ciencia y la tecnología en el país. Esto es a partir de una carta donde 24 premios Nobel critican al gobierno y lo instan a dejar de desmantelar, ¿no?, este sistema de ciencia y tecnología que vemos que está cada vez peor, ¿no? Esto está impulsado, fue impulsado por el investigador biólogo molecular Alberto Kornblit y por Adriana Serkis, también diputada física investigadora, con la que hemos hablado acá en algunas oportunidades. A partir de esta carta, bueno, se insta a nivel internacional que dejen de pasar la motosierra por la ciencia. Te voy a contar en un ratito información respecto a un DNU que sacó el gobierno anoche última hora que tiene que ver con los extranjeros, ¿no?
0: A ver.
1: Es muy grave, porque en este caso modifica la ley de migraciones a través de un DNU, ¿no? Nuevamente a través de un DNU, para endurecer los controles, restringir el acceso a la salud y a la educación gratuitas para personas extranjeras que no residen en el país. Y hay un dato más que tiene que ver con directamente la expulsión del país a extranjeros que promuevan mensajes de odio o de violencia contra la Argentina, ¿no? Esta es la novedad que se presentó anoche a través de este DNU en el gobierno nacional.
0: Bueno, lo vamos a ir a despedir al aeropuerto a Milei, ¿eh? Le quiero decir, ¿no?
1: Si fuese otro país, claro.
0: No, pero es el que más ha insultado a la República Argentina, es el que más campaña anti-Argentina ha hecho. Lo hemos escuchado decir que, bueno, unas barbaridades. Después pongamos el audio, porque hay gente que, para después, sé que no lo tenemos ahí en la lista. Bueno, hay paro el lunes, hay paro. UPC ha dicho que adhiere al paro. Hay paro el lunes, hay un accidente, ahí les cuento, con un helicóptero fue, ¿no?
1: En San Juan,
0: sí. Una pena, terminó con víctimas fatales, una tragedia allí. Ya les contamos un poquito más, les contamos cuál es la actualidad del dólar hoy. Vos en un ratito vas a hablar, tenés data sobre la ley de tierras, la modificación de la ley de tierras.
1: Exactamente. ¿Qué tienen en común Lisandro Licha Martínez y la ley de extranjerización?
0: Bueno.
1: Le dejo el título ahí.
0: Dale, me gusta. Licha Martínez, el jugador de la selección, y la ley de extranjerización. De 10. Y dale, yo les quiero contar en un ratito por qué Milei, a partir de esta noche, quiere empezar a quedarse en el gobierno aún si pierde el año que viene. Quiere empezar a ganar las elecciones hoy. Ya les cuento en un ratito. Vamos a hacer una... Nos queda más data, ¿eh? Tenemos hoy un programa más completo. Vamos a hacer una canción, ¿les parece? Necesitamos escuchar música. ¿Se pueden contactar con nosotros? Sí, se pueden contactar con nosotros. ¿Hay premios? Sí, hay premios. ¿A dónde lo pueden hacer? Al 351-5068-112. Repito, 351-5068-112. 351-5068-112. Ese es nuestro teléfono. ¿Lo tiene ya? ¿Lo agendó? Es el teléfono de Nada del Otro Mundo. Puede escribirnos también en el, ¿cómo se llama? En el chat de YouTube.
1: El chat de YouTube, nos puede escribir por las redes también.
0: Estamos ahora en el chat de YouTube, ¿eh? Estamos
1: leemos.
0: Hay uno que dice, Marcelo Troviene vino a Talleres en su primer partido, estuvo en el banco, lo pusieron en un momento y salió lesionado a los 5 minutos. Nunca más jugó, dice Alejandro. Sí, eso es lo que dije. Es cierto. Dice acá que no le diga burro, que estamos comiendo carne burro, que no le diga...
1: Pobre animalito.
0: Perdón, tienes razón ahí, Orieta, perdón. ¿Qué más? Acá nos dice que pongan me gusta en el chat de YouTube, en la transmisión de YouTube.
1: Listo, hecho.
0: Suscríbase, porque le va a salir cuando hay transmisiones en vivo. Va a haber momentos en que hacemos transmisiones en vivo, no solo en el horario del programa, y está bueno que usted tenga ahí, ¿no? Que le aparezca ahí. Suscríbase a Nada del Otro Mundo, por favor. Puede encontrar ahí distintas... Bueno, columnas, hay canciones, columnas, editoriales, momentos del programa. 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Ahí también se pueden suscribir. Vamos a hacer una canción. Yo quiero decir que cuando hacemos comentarios respecto de el accionar de los medios de comunicación de masas, de la mayor parte de ellos, nada nos gustaría más que elogiarlos. Te digo la verdad, sería mucho más fácil la vida. No lo decimos por una cuestión de competencia, para escupir el asado y que vengan con nosotros. Nos encantaría, hay muchos proyectos muy dignos, muchos medios dignos, muchos periodistas muy dignos en Argentina, afortunadamente. Lo que quiero decir es que todo esto que estamos contando no sería posible sin el inestimable apoyo de los medios de comunicación que mayoritariamente responden al grupo Clarín, otros no, y que han actuado en masa. Pero no solo con el gobierno de Milei. Cuando decimos eso, no lo decimos porque le tengamos bronca a uno especialmente o a otro periodista. La verdad que nos despojamos de eso. Todos tenemos nuestras broncas, nuestras historias, nuestra visión crítica de las cosas. Pero, ¿qué piensa usted de un medio que apoya un genocidio? ¿Qué piensa usted de un medio cuyo principal referente, por ejemplo, era admirador de Luciano Benjamín Menéndez? ¿Qué piensa usted de una cadena de medios que ha bancado invariablemente al Fondo Monetario Internacional? Medios que juegan todo el tiempo para el poder. Que todo esto que contamos, que usted se arranca la remera, que usted va en el auto y se embronca, que dice, ¿cómo puede ser? Che, que le peguen a los jubilados, que le saquen a los jubilados, que hagan esto, que hagan lo otro. Y no me refiero ni siquiera a los episodios de corrupción, de Libra, de Adorno. Estoy hablando de cosas estructurales. El empobrecimiento, que usted no puede ver a su hijo porque está todo el día laburando, que no tenga tiempo para vivir la vida, para disfrutar, y que te lo están robando al tiempo. Y que eso sea permanentemente convalidado, con mejores o peores modales en los medios de comunicación. Que se lo digan vehementemente, como lo estamos diciendo ahora, o que se lo digan más tranqui, piola, ¿no? Aperfumadamente. Bueno, la estabilidad, hay que pagar la fiesta, el sinceramiento. Por lo menos no hay saltos bruscos del dólar. Todo eso son ladrillitos, son eslabones que permiten el statu quo, ¿no? El esquema de la ranita en el agua mientras se va hirviendo. Si acelerasen, si jugasen otro partido realmente, los medios, sus derivados, ¿no? Hoy pongo todos en el paquete, la nueva modalidad, ¿no? Con inteligencia artificial, el streaming, ¿no? Que hoy tiene un peso muy importante, las redes, el algoritmo. Si eso no pasara, seríamos mucho más felices. Nuestra vida sería mucho mejor. Se dedican a custodiar las grandes fortunas. Se dedican a arrastrarle el ala a la señora del Fondo Monetario Internacional. Se dedican a normalizar, a traducir positivamente los mensajes de Donald Trump. No son unos poquitos. No son unos poquitos. Y uno no sabe dónde termina. Uno no sabe dónde termina porque uno escucha la ponderación del fascismo local. En streaming, muy escuchado, los que hacen, ¿cómo se llaman? Los jingles, ¿no? Escucha las principales figuras y yo prefiero un fascista de acá que uno de afuera. Eso es un caldo de cultivo horrible para el fascismo, le quiero decir. Bueno, por eso hacemos esa crítica, solo lo aclaro. Y tenemos una visión crítica de los medios, es un actor de poder y creemos que moldea el humor social y que forma parte de las consecuencias que ocurren en nuestra vida real, todos los días. Pero piénselo un momentito, si no está de acuerdo, todo bien, pero piénselo, ¿qué pensaría usted si cuando ve un medio dice, che, estos apoyan un genocidio, estos apoyan un violador, estos apoyan un pedófilo, estos apoyan a choros que roban el petróleo de los otros países, estos apoyaron una dictadura, dijeron que era normal la dictadura? No te dicen nada de un infanticidio. Y así, ¿no? Voy a lo grande, qué sé yo. Apoyan estructuras judiciales que cometen todo el tiempo arbitrariedades injustas, hechos de corrupción, que permiten esto, que quienes no sacan los pies del plato están de 10. Música y venimos.

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0: Dale, que lo de fondo, un poco de esto también vamos a hablar ahora con Hernán Herrera, que es licenciado en Ciencias Políticas de la UBA, es docente y se especializa en política económica local. Es investigador del Instituto Argentina Grande, IAG, y tiene data fresca sobre lo que estábamos hablando en los títulos y que hemos hablado montones de veces en este último tiempo, que es el nivel de endeudamiento de las personas, de las familias, que es un motivo de tortura cotidiana. Es un motivo de malestar en la cultura. Bueno, Hernán, ¿cómo andas? Cristian te saluda. Buen día.
1: ¿Qué tal, Cristian? Buen día, gracias por el llamado.
0: Gracias a vos por atendernos. ¿Cómo viene la mano? ¿Cuáles son los datos que tenés? ¿Cuáles son las novedades que hay en torno de esto que ya es un denominador común, ¿no? En la mayor parte, el que no está así, hasta las muelas con la tarjeta, tiene alguien en la familia, tiene alguien cercano, ¿no? Eso hoy es algo que conoce todo el mundo, es una realidad que se impone.
1: Sí, sí. La verdad que sí. Nosotros seguimos estos temas desde hace ya más de 2 años. Y encontramos con que en el último año, más o menos, un poquito más también, se aceleró lo que es la mora de las familias. Son datos que originalmente muestra el Banco Central, pero no los muestra abiertos. Cuando vos te metés en las bases de datos, te encontrás con un montón de situaciones particulares que llegan incluso a entidades no bancarias, que son las que en este momento tienen más mora todavía. Entonces, en números grandes, para que tengamos una idea, casi 21 millones de personas en el país tienen deudas, deudas en total, bien y mal, deudas. Después, 5,8 millones tienen mora. De esos 21, 5,8 están en situación de mora. Y de esos 5,8, 3,6 están en situación irrecuperable. Situación irrecuperable quiere decir que no están pagando sus deudas hace más de un año, ¿no? Vos estás considerando mora a partir de los 90 días, 3 meses de que no estás pagando. Y después, irrecuperables a partir del año, situación 5 le llama el Banco Central a eso. Bueno, la situación es muy delicada, entendemos que esto es parte de un contexto macro, acá hay una discusión que me parece clave que podemos abrir un poco, y es que el gobierno está diciendo, por un lado, esto es un problema de decisiones individuales que tienen las personas porque no tienen educación financiera y no saben cómo manejarse con las finanzas y los créditos. Bueno, nosotros decimos, no, había un problema macro por los números tan grandes y por situaciones que impactan desde la macro. Si querés te cuento un poco más.
0: Dale, por favor, dale, sí, sí.
1: No, es bueno,
0: sonso, lo del gobierno. Yo sé que hay cada vez, digamos, más técnicas de persuasión para que uno compre, para que uno tenga necesidad de consumir, ¿no? El consume hasta morir. Pero en la circunstancia argentina, donde hay tantos problemas, la gente está dejando de hacer comida, sí, se alimenta con alfajores, es medio sonsón decir eso, ¿no? Que la gente es más bruta, que no sabe organizar su plata.
1: No, además los números son muy grandes y claramente responden a problemas de desregulación de tasas, donde vos hoy tenés una tasa, a ver, que los bancos para darte un crédito te cobran tasas reales positivas, en términos nominales las tasas de créditos no bajan de 60%, las tasas de plazo fijo son negativas, están abajo de la inflación. Cuando decimos negativas o positivas quiere decir que la línea del cero es la inflación. Bueno, las tasas de plazo fijo están 25% con suerte, ¿no? Un poco menos también. Entonces, ahí, primera cuestión, los bancos tienen una brecha cada vez más grande. Esta diferencia, te estoy contando yo, se llama spread de los bancos, y esta diferencia es cada vez más grande justamente por la mora. Entonces, acá hay una bola de nieve, ¿no? Los bancos tienen mora, cobran más tasa todavía, le niegan crédito ahora a nuevas empresas o nuevas personas que quieren crédito, y atrás de eso tenés una bola de nieve que se va agrandando, producto de que los ingresos no alcanzan, que es el punto central a lo que queremos llegar. Vos tenés un montón de personas que fueron tomando crédito cuando los bancos salieron a la calle, más o menos, como decirte, a principios, mediados de 2025, un poco antes también, el crédito viene acelerándose, si querés, por decirte, algo desde 2024, pero nosotros vemos que la mora arranca a ser problemática recién en la segunda mitad de 2025. Y esto tiene que ver con que ahí se aceleran varias cuestiones. Se acelera lo que es el ingreso disponible, lo que vos después llamás que mucha gente saltea comidas. Bueno, el ingreso disponible ha bajado un montón, producto de el ajuste de precios relativos que hizo el gobierno en tarifas, sobre todo. En términos de promedio a precios de hoy, nuestros cálculos es que para una casa de una sola persona, con todo el transporte de una sola persona, en la canasta, tenés una canasta que estaba en 61 mil pesos, hoy está en 178 mil pesos, a precios de hoy, ¿no? Entonces te come el triple de salario que te comía antes, y eso es un montón. Entonces ese triple salario, que además son salarios bajos, en un contexto donde no hay mejoras de salario ni de ingresos de ningún tipo, bueno, la gente va eligiendo qué pagar y qué no. Y ahí tenés el punto en cuestión. La gente elige pagar el gas, elige pagar la luz, elige pagar el alquiler, pero de golpe dice, bueno, esto, la mora del crédito que tengo en el banco, no sé si elijo pagarlo o no, pero no tengo plata en la cuenta para pagarlo. Entonces, cuando viene el débito automático, se lo rechaza. Y esta es una situación que está creciendo. Entonces, ahí tenemos una situación social muy grande y que el gobierno no encara, dándose cuenta que es un problema de toda su política. Ahora, si es bobo el gobierno o no, yo te diría que no es bobo, es mucho peor, es más bien una lógica política que tienen, ideológico te diría que también es, y ahí es un problema eso.
0: No, yo digo que es en medio sonsona la argumentación de, como otras, no administran bien su plata, por eso deben, ¿no? Que incluso uno ve que hay gente que lo repite eso como loro. No, yo me administro bien, no uso la tarjeta, qué sé yo, qué sé cuánto. Lo otro, yo entiendo que hay un trasfondo muy cruel, ¿no? Un saqueo, arréglatela vos. Yo no sé, te quiero preguntar esto, cuál es el impacto que tiene esto en los bancos? Pero evidentemente que el. Bueno, que viene Georgieva y nos está toreando, che, saquen los dólares del colchón. Milei dice, usen los dólares del colchón para comprar papel higiénico, endeúdense. No, yo no sé cuál es, si este es un beneficio para el dueño de Tarjeta Naranja, para el dueño de Mercado Libre, para el dueño de Ualá, para los bancos. Yo veo que los bancos igual están haciendo un ajuste personal, ¿no? Esto tiene que ver más con la tecnología, con las aplicaciones, porque hay cada vez despidos todo el tiempo, ¿no? Por goteo en los bancos. ¿Ganan los bancos con esto?
1: No, no, claramente no están ganando con esto en particular. Tampoco significa que los bancos estén en una situación complicada en este momento. Sí vemos que todo lo que es crédito a personas y empresas está frenándose y no está encontrando un camino normal, ¿no? Estamos en esta discusión donde las tasas no son convenientes, donde el crédito que sería para inversiones no va a arrancar nunca si no tenés consumo, pero y ahí el gobierno no se da cuenta que no está haciendo nada para favorecer la demanda. Ellos siguen ajustando gastos. Acuérdate que la obra pública es el principal dinamizador que tiene un Estado para poder hacer que un mercado privado funcione más por la multiplicación fiscal. Está caída 82% contra 2023, casi desaparecida. Entonces, la verdad que es un montón lo que hace el gobierno con eso. Y después le echa la culpa a la gente de cosas, ya te digo, que no tiene sentido echársela. Vos tenés. Cuando mirás en el doble clic de lo que son las moras y esto que estamos charlando,
0: Sí.
1: te encontrás que los más perjudicados son los jóvenes, hasta 30 años,
0: Sí.
1: los más perjudicados son los que sacaron créditos en cuentas no bancarias, fintech, por ejemplo, o servicios o productos electrodomésticos también, pero lo que más juega ahí son las fintech antes que eso, y en términos de montos, ¿no? Entonces, lo mismo pasa cuando mirás los irrecuperables de menos de 30 años sobre el total de deudores que tenés de menos de 30 años, es uno de cada cuatro. El 25% de estos chicos ya son deudores irrecuperables. Entonces, ahí tenés un
0: ¿Qué es un
1: montón de
0: deudor
1: situaciones.
0: irrecuperable, Hernán?
1: Bueno,
0: Cuantitativamente, para el
1: te
0: que está
1: decía,
0: escuchando, a ver
1: sí.
0: si está dentro del grupo o no. ¿Cuánto tiene que deber?
1: No, es por monto, sino que es por tiempo que hace que estamos en deuda. Si vos no pagás tus deudas hace un año, eso es irrecuperable para el sistema. Si no las pagás en los últimos 3 meses, sos moroso.
0: Está bien.
1: En el
0: Cuando
1: medio
0: es irrecuperable, Hernán.
1: de
0: Eso se lo mandan a un estudio y el estudio arranca.
1: Bueno, ahí ya depende, sí, pero ya depende del tipo de deuda, ¿no? Si es un banco, si es una fintech, si es una empresa de electrodomésticos, bueno, todo eso es distinto, ahí ya no hay una cuestión general, cada uno lo ataca de una manera. Lo que es bancos, está habiendo algún tipo de búsqueda de recupero de esto en muchos bancos, porque este mismo número, esta misma morosidad tan grande les juega en contra al negocio y entonces no pueden manejar con la libertad que ellos quieren las líneas de crédito, y eso para los bancos también es un problema. En algunos bancos está habiendo búsqueda de recuperarlos y de traerlos y volverlos a tener el sistema con reestructuraciones. Pero esto, por estos niveles, esta cantidad de personas que estamos charlando, debería ser una política de gobierno. En Brasil es una política de gobierno. Brasil hace poco lanzó un programa que se llama Desenrola Brasil, y que justamente lo que hace es pedir a los bancos que hagan quitas de tasa, quitas de capital para poder regularizar situaciones. Eso es una lógica de gobierno, una lógica de Estado. Bueno, acá no está pasando eso, acá se sigue insultando a la gente antes de comprendiéndola.
0: Bueno, muy impactante si uno mira la cadena, ¿no? Desde la deuda pública argentina, el sistema.

0: Tu familia, no sé, pero las deudas en el barrio informales pueden ser pesadas también, ¿no? Porque el acreedor puede tener métodos de presión para que le pagues, a veces muy jodidos,
1: Sí, hoy
0: y
1: hay cada vez
0: también está
1: más, te digo.
0: creciendo.
1: Hoy en el barrio hay
0: Claro.
1: cada vez más rompepiernas, hay cada vez más, ¿eh? Eso es
0: Claro,
1: laburo.
0: bueno.
1: Como crece el laburo Rappi, te estoy diciendo posta. Hoy cada vez hay más en los barrios porque es tan sistemático, es una legión de endeudados y hay cada vez más tipos que presionan. Y me contaban que los buscan de otro barrio porque es jodido cobrarles si vos sos del barrio y vas a apretar a una familia del barrio y jodido que los buscan de otro barrio o de otras ciudades, ¿no? Que está haciendo el trabajo golondrina. Es muy impactante esto que estás contando. Bueno, Hernán,
0: No, sí, claro.
1: sí. Cerrá, cerrá nomás.
0: No, no, y con lo que te puedo cerrar es que esto es un modelo de gobierno, no es una consecuencia no buscada, es un modelo, porque la recesión y la quita de ingresos a la población es parte del modelo que tiene que ver con la desinflación del gobierno. Ellos han logrado bajar los precios, el aumento de precios vía este ajuste en los ingresos de las personas. Entonces uno supone que este es el modelo y no va a cambiar, no tiene. En este momento ningún driver, como decimos nosotros, ningún motivo, ningún fundamento, ninguna situación que lo haga cambiar. Pareciera que es esto y así tenemos que vivir durante, siga este modelo. Bueno, entonces ahí hay una discusión también política para dar. ¿Queremos vivir así? Bueno, eso también tiene que estar arriba de la mesa.
1: Te mando un abrazo. Muchas gracias, Hernán.
0: Abrazo.
1: Y gracias por
0: Gracias, ¿eh?
1: el laburo, porque sé que en tiempo donde la verdad ha muerto, tener data para compartir, ¿no? Para valorar, hacer que sea un diagnóstico de cómo estamos, es muy importante.
0: Un abrazo, muchas gracias, ¿eh? Hasta
1: Gracias a
0: luego.
1: vos, gracias. Hernán Herrera es investigador del Instituto Argentina Grande, es licenciado en Ciencias Políticas de la UBA. Bueno, tienen buena data ahí, el informe lo tiene solo, después podemos reparar algunos datos más. Le damos la bienvenida a Camilo Ratti, que está tomando ahí el primer matecito. Me río, no por vos, me río porque estoy viendo los mensajes. Y bueno, ahí nos están diciendo que hablemos más de los medios. Yo es cierto, lo que dije, eso a mí me parece una barbaridad lo que pasó en Gelatina. Y bueno, y hay cosas desde eso hasta que nos digan que dejemos de darnos gustitos, ¿no? Y si uno lo normaliza y si cada uno dice lo que piensa, está bien, nosotros también tenemos la libertad de decir lo que pensamos. Incluso si nos parece muy grave y que están abonando y generando caldo de cultivo del nuevo fascismo, ¿sí? Digo la verdad, los medios no son inocuos. ¿Es inocuo el sistema de medios, Camilo, usted que sabe mucho más?
2: No, para nada, todo lo contrario. Yo creo que sin esa complicidad de la que hablas vos, de la que hablamos en este programa, difícilmente este gobierno estaría hoy gobernando el país. No me cabe ninguna duda que sin ese apoyo y ese acompañamiento, esto no hubiera durado ni un año.
1: ¿Cuánto lleva el Fondo Monetario en nuestra vida? Formalmente entra en el 56, después del golpe 55. Y empieza a dar créditos en el 58. Llevamos
2: Sí.
1: casi 70 años, poco menos.
2: Claro, casi 70 años.
1: ¿Y usted qué piensa? Que la mayor parte de ese tiempo, los medios más influyentes de Argentina, ¿han sido críticos del Fondo Monetario o le han puesto la alfombra roja?
2: Sí, le han puesto la alfombra roja, por supuesto.
3: Le han puesto la alfombra roja, ahora le hacen participar en las reuniones de gabinete.
1: Si quieren, hacemos el juego de las tapas, de los títulos,
2: Yo
1: ¿no?
2: no sé qué le pasó a usted, pero cuando lo escuchaban al nuevo jefe de gabinete de decir que ahora Georgieva, el Fondo Monetario, venía no a ver si le podíamos pagar, sino a pensar un plan de desarrollo porque iba Vaca Muerta, cuando está clarísimo que fue a ver si van a salir ahí los dólares para pagarle el Fondo Monetario. O sea, ¿de dónde va a salir la nueva gallinita del huevo de oro? Va a poder pagar la deuda que debemos. O sea,
3: La
2: pero
3: deuda de
2: sí.
1: Caputo,
2: Como en la
3: ¿no?
1: revista Barcelona. Querida, todo esto será tuyo.
2: Sí.
1: Pero
2: Maravilloso.
1: además, es una chantada. Es una chantada. Porque el Colorado Santilli estaba en el PRO. Cuando el PRO mandó votar a todos, a Bullrich, a Eduardo Madeo, a María Eugenia Vidal, votaron todos en contra de la estatización de YPF. ¿Verdad? ¿O me equivoco?
3: Claro. Sí.
1: No, que se vino el chavismo, la estatización de YPF. Y después la siguieron a lo largo de los años, 10 años, diciendo: lo que vamos a tener que pagar, culpa de Kicillof, 16 mil millones de dólares. Escucharon todas las veces.
2: Sí.
1: ¿Qué pasó después? ¿Te lo contaron fuerte? La justicia de Estados Unidos dijo: no, no, estuvo bien hecha, no hay que
2: Están
1: pagar.
2: en su derecho
1: No hay
2: como
1: que
2: Estado
1: pagar.
2: soberano.
1: No hay que pagar. Y los 16 mil millones de dólares me hiciste angustiar un montón de mañanas, hermano, escuchando que, che, mirá lo que va a tener que pagar. Aún así, lo fuerzo un poco. Aún así, si tenés que pagar 16 mil o 20 mil millones.
2: Claro.
1: Eso se costea todo, pero vos recuperás tu. Si lo hiciste mal, si lo hubiera hecho pésimo, le podés caer. Aún así, era negocio para Argentina. Pero no pasó. Incluso la justicia de Estados Unidos falló así. Pero

0: Santilli estaba en contra. Santilli estaba en contra de esa estatización que ahora, que después de la inversión posterior, porque Repsol se lleva todo, pim, pim, pim, pim, declaración jurada, pim, pim, pim. ¿No? Podemos tener un montón de críticas de por qué metieron los esquenazis y por qué no más que el 51%. Sobre el hecho objetivo concreto de esa estatización, Santilli estaba en contra. ¿Qué dice ahora Santilli, que es jefe de gabinete libertario? Ahora no discutimos pobreza, ahora discutimos plan de desarrollo, ahora discutimos vaca muerta, como si el tipo lo hubiera, ¿no? Como si fuera Mosconi.
1: Colgaste la cucarda cuando quieras.
2: Y además, eso y además la mentira absoluta de decir que no discute la pobreza, que no discute el desempleo con la realidad que estamos palpando todos los días, ¿no?
0: ¿Y cuánta plata tenés en el colchón? Sufran un poquito más. Ustedes sigan que yo les aviso.
1: Sí, pero bueno. hasta un punto también, porque cuando... Decía un expresidente, los muertos no pagan sus deudas. La presidenta del fondo también es ver que la cosa no se ponga tan fulera, sí, que no puedan cobrar un mango.
0: Sí, sí.
1: ¿No?
0: Sí. O sea... cobrar siempre cobre, ¿no? Ha tirado, sí. Che, dejen vivir una pyme, ¿viste? Yo tengo un sistema nervioso. Dejen vivir una pyme. Bueno, nos queda mucho. Yo me reía, te decía, porque, bueno, estoy acá. Nos dicen gracias, Cris, por hablar con la lengua libre. Yo sé que son temas incómodos, porque por ahí hay personajes que a uno le pueden caer mejor, peor, que hay gente que escucha acá y después se escucha en otro lado. ¿Pero qué quieren que digamos? ¿Que está bien bancar los fascistas locales? ¿Está mal? ¿Que hay que privarse los gustitos, que comer carne todos los días está mal? Toda esa lógica, que no digamos que no dicen una palabra sobre el infanticidio, sobre el genocidio, sobre el holocausto. Que no digamos que han sido adoradores de Luciano Benjamín Menéndez. ¿O no, Cami, usted que sabe de eso?
1: Totalmente cómplices.
0: ¿Qué decía Mario Pereira? ¿No?
1: Sí.
0: Estimado general.
1: Estimado general.
0: Bueno, ¿qué han bancado la dictadura? El diario Clarín, que tal vez usted lee...
2: Total normalidad.
0: Total normalidad. Claro. Lo digo porque hay un muchacho acá que está escribiendo, le mando un abrazo grande. Se llama Diego, dice, buen día, ¿cómo están? Tuve la desgracia de cruzarlos en el dial de la radio. Lo pude escuchar 10 minutos nada más. Son unos zurdos recalcitrantes.
1: Gracias.
2: Gracias, es el mejor halago que me han dicho, sí, claro.
0: Los escuché 10 minutos, pero yo le quiero agradecer porque tuvo la deferencia de tomar nota del teléfono.
2: Claro.
0: Villarruel es una reivindicacionista de la dictadura, ¿no? Una mujer que tenía vínculos con Alberto González, que lo tiene. Con Astiz. Miren de lo que estamos hablando, ¿no? Que banca Bolsonaro. No, pues dice, ¿cómo puede ser que Milei le dijo esas cosas a bancando a Flavio Bolsonaro? Es un gran general, dijo Guillermo Moreno. Capaz que a alguno le gusta. Yo sé que el algoritmo hoy hace que uno consuma, sobre todo, ¿no? Lo que a uno le gusta. Y es muy poco crítico. Te manda todos los contenidos que vos querés comer, todas las comidas que vos querés comer. Bueno, bloque haciendo amigos.
2: Bueno, me gusta el bloque haciendo amigos. Sí. Pero bueno, está bueno lo que dijiste como reflexión y para el cierre también. Porque es fundamental para nosotros, para este programa, que puedan suscribirse, que puedan aportar para que sigamos haciendo periodismo libre. Los que están en YouTube, mira, acá abajo está el QR, es re fácil, lo pueden escanear, les aparece, ponen, aportan por única vez, aportan con el monto que puedan, y es fundamental para nosotros que puedan sumarse a esta comunidad de Nada del Otro Mundo para seguir haciendo periodismo libre.
0: Muchas gracias, ¿eh? Y soñamos con que haya cada vez más espacios que subsistan a este sistema de medios. Esos empresarios de medios y sus deudos periodistas tienen que ser juzgados con juicio político. Bueno, es dura, nos manda un abrazo ahí, Orieta. Yo le quiero decir que uno de los fundadores de medios en Argentina, que es un multimillonario que ahora vive en Miami, fue premiado en la matanza el otro día, había plana de la dirigencia política y mediática, ¿no? Es Haddad, el telefonito. No, para que me está llamando, lo llamaba Cavallo, ¿te acordás? Le pasaban la data. La secretaria de Cavallo. Está siendo premiado y suena como un posible candidato, si se fuera todo al diablo, en las elecciones del año próximo, igual que Brito, ¿no? Bueno, ¿qué tiene usted, Carlos?
1: Porque tal vez hay más buenas noticias que hay hoy frente a este vendaval que estamos viviendo, esta catástrofe social y económica. Y bueno, porque se siguen encontrando restos, Cristian, se han encontrado bastante cantidad de restos. Queremos aclarar que no hay identificaciones de personas, eso tiene un proceso. Esos restos primero van a que encuentren, digamos, ahí el equipo argentino de antropología forense, eso después se manda a la morgue, el servicio de antropología forense lo analiza, traza un perfil genético, eso después se manda al laboratorio y después de que esa información

0: se cruza con el banco de datos de sangre que tiene el laboratorio del doctor Carlos Bulo, recién ahí se produce o no la identificación de personas. Queremos decir esto, pero es una noticia muy auspiciosa. Se sabía o se intuía, había una hipótesis muy fuerte de que se iba a seguir encontrando restos, porque era el lugar indicado. Así que bueno, vamos a compartir alguna información sobre eso. Bueno, y escribí algún textito también que quiere decir o que nos está tratando de decir la Tierra, ¿no? Hoy, frente a esta situación que estamos viviendo, que es una situación bastante parecida, ¿no?, a lo que se vivía con la dictadura. Así que, bueno, no sé si ahora o después vamos un poco con esto.
1: Hacemos un separador. ¿Quiere que hagamos una tanda y venimos con eso de Cami? ¿Está bien,
2: sí,
1: jefa?
2: Sí, déjame con... Sí. No, no me digas así, que me hace joder al innombrable. No, quiero contarles que tenemos sorteos, sí, para que se anoten hoy al 351-50-68-112. Hoy lo hacemos por WhatsApp. Después, en otro momento, podemos implementar en las redes, por YouTube. 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Y el premio número 2 es un combo donde participan GESAI, alimentos naturales, y dos reinas que hacen mieles. 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Y el otro premio es de dos reinas, que son tres frascos de miel pura cremosa de 500 gramos, miel orgánica de alta calidad, espectacular, ya la hemos probado, está muy buena. Así que pueden participar por los dos sorteos que tenemos el día de hoy.
1: Bueno, qué rico que es comer, y cómo nos prohíbe el gobierno que nos podamos alimentar sano, que podamos comprar, que podamos comer... sin sentir culpa, qué sé yo, sin...
0: Sentir culpa por comer.
1: Por comer.
0: Increíble. ¿No? Che, agrego una cosita, sí, más de, en relación a esto que decían ustedes del financiamiento de los medios.
1: Sí.
0: Yo les puedo asegurar a la audiencia que por un cuarto, un 25% de lo que pagamos por nuestros servicios de telefonía a estas megacorporaciones, harían un aporte extraordinario y muy importante a este programa. Con el 25%, les puedo asegurar, de lo que pagan por... mensualmente, por sus teléfonos celulares, internet, sería un aporte indispensable y no se movería la economía familiar. Más allá de lo que acabamos de la entrevista que ustedes acaban de hacer, de que estamos todos en una situación complicada, es algo...
1: ínfimo, sí. O ponen la cifra, el monto que quieras.
0: Puedes decir dos cafecitos, o la cerveza. Bueno, luego se paga a esas corporaciones telefónicas.
2: Claro.
0: Sería un aporte indispensable y fundamental para el sostenimiento de este programa.
1: Bueno, de hecho, paso un dato. Si uno se va cambiando esas corporaciones, dos suscripciones en el otro mundo. El tema es que hay que tomarse el trabajo de llamar, ¿no? Porque cuando no te diste cuenta, te cobran 25, y cuando no te diste cuenta, 30, y cuando no te diste cuenta, 35, sí, te matan.
2: Por y no te
1: si
2: avisan,
1: vos decís, che, claro, me cambio la portabilidad en 2 días, te pasás por 12. ¿No? Y si vos no, yo te lo conté la otra vez, si vos, pasa que es un trabajo cansador y como que todo el tiempo te están... Bueno, nosotros contamos sobre esas cosas acá, libremente. Ya venimos con Cami, ya venimos con la data que tiene Sole sobre la ley de tierras. En un ratito les cuento por qué Milei quiere empezar a ganar las elecciones hoy, esta noche. ¿Por qué quiere quedarse en el gobierno aún si pierde el año próximo? Tenemos más data, tenemos más audio, me están pidiendo el audio ese de... Bueno, lo ponemos, al de... lo de gelatina. Tenemos audios que nos, algunos audios interesantes para debatir un poquito la parte judicial y la parte política de esta gran novedad que es la carta de Cristina, los nuevos abogados y esa decisión de querer competir en las elecciones del año que viene. Ya venimos.
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1: Bueno, vamos a escuchar a Camilo Ratti, después de escuchar a Joaquín Sabina. Entre la motosierra y la zaranda, y me gustó eso que dijo al final, ¿qué nos quiere o qué nos está queriendo decir la tierra? Vamos.
2: Mientras Javier Milei le ofrenda a la titular del Fondo Monetario Internacional la motosierra que guarda en su despacho presidencial, las mujeres de la cooperativa Mario Roberto Santucho zarandean toneladas de tierra buscando huesitos, pedacitos, fragmentos de las personas que fueron desaparecidas en La Perla entre 1976 y 1978. Pedacitos de humanidades arrasadas por el terrorismo de Estado que siguen apareciendo y confirmando el encomiable trabajo del equipo argentino de antropología forense que buscan en la Loma del Torito de La Perla el lugar que fue elegido por los torturadores para ocultar las pruebas de sus crímenes. Desde aquellos primeros hallazgos, en septiembre del 2025, que fueron anunciados por la Justicia Federal, se siguen encontrando restos humanos y se han podido identificar hasta el momento 29 personas que han recuperado su identidad, que ya no son desaparecidos o desaparecidas, sino personas asesinadas por el terrorismo de Estado, por una dictadura que no tiene parangón en la historia argentina. Y en esta segunda campaña, iniciada en abril pasado por el Juzgado Federal número 3, es tal vez la única buena noticia de un país que se sigue desangrando producto de un saqueo planificado que tiene las raíces ideológicas y las terminales económicas en aquella dictadura genocida. De las 10 hectáreas delimitadas para buscar a las personas que han sido desaparecidas, y que culminaría en octubre que viene o a mediados de noviembre, una importante cantidad de restos han sido enviados ya a la morgue para que el Servicio de Antropología Forense empiece a clasificar y a organizar esos restos. Un material que luego va a ser enviado al laboratorio para que éste pueda determinar el perfil genético y con esa información ser cotejada con la muestra que tiene el banco de datos de sangre para ver si se produce esa coincidencia con el familiar que ha dejado sus restos y se pueda identificar a más personas. Y a pesar de la cantidad de restos encontrados, todavía no se han podido encontrar restos vertebrados, esqueletos enteros, lo cual no quiere decir que no existan y por eso se siguen buscando. Porque aunque hicieron lo imposible para ocultarlos, la sabia tierra los está devolviendo al lugar de donde pertenecen. También la tenacidad y las convicciones de quienes luchan por la memoria, por la verdad y la justicia, y el compromiso inclaudicable de la ciencia argentina que resiste a su desaparición como quiere y pretende este gobierno también criminal. En tiempos de oscuridad y desamparo, igual que hace 50 años, las y los desaparecidos están volviendo ahora, hoy, y no por casualidad. Vuelven para traer paz y sosiego a sus familiares, por supuesto, pero también para advertirnos que son épocas de rebeldías y desafíos colectivos. Quienes pusieron el cuerpo y entregaron hasta sus vidas para luchar contra el autoritarismo y la desigualdad, no fueron asesinados y desaparecidos por ser espectadores de la realidad. Todo lo contrario, abrazaron sus ideales y los pusieron al servicio de la revolución porque la historia los atravesaba en cuerpo y alma. Y después de décadas de proscripciones y golpe de Estado, militaron para dar vuelta a la tortilla y construir poder popular. Pudieron cometer errores, equivocarse en la estrategia y subestimar a un enemigo despiadado, pero nunca dejaron de asumir la responsabilidad de su tiempo. Y aunque podemos ver que la revolución aquella quedó trunca, de eso no caben dudas, el terror de Estado confirmó el buen trabajo que hizo. Reconociendo que hoy estamos en otro tiempo, en un mundo diferente, tal vez sea tiempo de retomar la tarea emprendida por aquellos y aquellas jóvenes idealistas, revolucionarios y revolucionarias.

0: Bueno, me encantó la forma de decirlo. No hay mucho más para agregar. Me parece que cortito, al pie. Muy emocionante, porque al fin y al cabo esas palabras, las palabras nos siguen emocionando, ¿no? Y lo que a uno lo conmueve, lo emociona, de alguna manera se queda un poquito para siempre ahí en el corazón, ¿no? Un abrazo grande a esas mujeres, ¿no? De
1: la cooperativa Mari Rodolfo
0: Santucho. La organización de Roby Santucho, uh-huh. ¿Sí?
1: Una cooperativa de mujeres.
0: Una cooperativa de mujeres que le hace homenaje a Santucho. Bueno, bien ahí, Cami, ¿eh?
1: Bueno, gracias. Me encanta. Sí, me parece que además, digamos, como decíamos, es importante que cuando identificamos a las personas y hablamos de desaparecidos, ¿por qué fueron desaparecidos? Uh-huh. ¿Quiénes eran esas personas?
0: Sí.
1: Eran luchadores populares.
0: Y es una forma, además, me gustó hoy, más poética, ¿eh?
2: Me encanta.
0: Menos periodística, más poética. Con un poco de data, pero suma, nos hace falta.
2: ¿Y qué mejor falta que el Cami para hablar de esto también? Y me rescato esto de que no es casualidad, ¿no?
1: No.
2: No es casualidad que esté pasando esto justamente en
1: este momento. Sí. Exacto.
0: Bueno, tenemos algunos mensajes.
2: Sí, señor, tenemos
0: ahí
2: mensajes.
0: Data de la Sole sobre la ley de tierra, la modificación de la ley de tierras. El gobierno sabe, hay muchas manifestaciones que se están organizando, que se están gestando. No sabe si llega a juntar los votos para el 6. Ojo con eso, ¿eh? O'Higgins, warning con eso, pues no sabe el gobierno si llega el 6. Por ahora, está planificado que sea el 6. Es una de las dos o tres cosas que el gobierno quiere. Quiere voltear las PASO. Hay que ver qué ocurre ahora con lo de Cristina. Pero quería voltear las PASO. No sé si sigue queriendo. Quiere ley de tierras. Y dos cosas más, ¿eh? Va poco, en el Congreso poco. Poquito y nada. Cuando va es a meter el hachazo, a meter la motosierra. Bueno, estamos con el sorteo. Menos mal que lo dijo Sole, que estamos sorteando hoy alimentos y pinturas. Alimentos sanos y pinturas. Alimentos de Gesai y miel. Ayer la probé. Hoy se puede llevar Camilo un tarro. Yo creí, ¿sí?, que venía Arturito. Viene mañana Arturito, Jaime Luqueta. Viene con data respecto de cuánto daño nos hace almorzar un alfajor.
2: Muy bueno.
0: Cuánto daño nos hace alimentarnos mal, ¿no? Como nos empuja a hacerlo el gobierno. Ya más allá de la industria, el lobby y la alimentación, ¿no? Hay gente que hoy está, según la UCA, almorzando un alfajor. El almuerzo de un alfajor, porque llena, porque tiene grasas, y entonces te da es una bombita de calórica, entonces te da la sensación de que
2: sale más barato.
0: Y claro, te engaña, te apaga. Claro, con 2-3 lucas almorzás. Es un desastre. Un desastre. Mañana Arturo acá, ¿eh? Pero bueno, hoy te llevas una. ¿A usted le gustó la miel o no?
2: Espectacular.
0: Muy Diga rica. El nombre de la miel, todo.
2: Se llama Dos Reinas. Las pueden encontrar así en redes. Dos Reinas. Es miel orgánica. Esta justo es una cremosa que está espectacular.
1: Me viene al pelo que estoy rascando lo último. Está roba la miel.
0: Yo le quiero decir que por deformación profesional averigüé lo del nombre, si era una jugada monárquica o qué. Y no, es por las hijas.
2: Claro.
0: Por las hijas. Le puso así por sus hijas. Dos reinas, por sus hijas.
1: Muy bien.
0: Bueno,
2: acá nos están mandando un montón de mensajes, nos ponemos al día con los mensajitos. Dice Grace, buen día, excelente Camilo. Tal vez sea hora de retomar esos principios que nos tuvieron como protagonistas. Muchas gracias. Nos escribe acá... no tengo el nombre del Juan. Nos escribe Juan, dice, un saludo a los colegas del Servicio de Antropología Forense de Córdoba y a la cooperativa Mario Roberto Santucho por sus colaboraciones en las tareas de La Perla. Un abrazo enorme a ustedes, zurdes recalcitantes. Nos dice, participa también por los sorteos, nos escribe Alicia. Hola Cristian, equipo, vamos la gloria, sufriendo siempre, como ahora. Nos manda abrazos, sin sufrir no vale. Nos escriben acá también, felicitan por la columna de Cami, nos escribe Oriana también para participar de los sorteos. Dice, prefiero colaborar directamente en Nada del Otro Mundo. Aclaro, no le pago nada, salvo cargar datos si es urgente. Saludos para Camilo, dice, excelente la columna. ¿Qué más? Acá nos escribe Mauro. Buen día, quiero participar también por las pinturas.
0: Bueno, de 10, ya seguimos con más mensajes. La semana que viene vamos a difundir una obra que va a estar en el Comedia. Me dijeron que está muy buena. Los monstruos van debajo de la cama. El 8 de agosto en el Teatro Comedia, Los Monstruos Van Debajo de la Cama. Después les cuento un poquito más, una obra de Natalia Bujatti dirigida por Camila Murias. ¿Sí? Me ha tirado muy buena data La Flor, me ha dicho que es una muy buena actriz cordobesa, que incluso da talleres acá en UCBAR, así que la semana que viene lo contamos. Y va a haber un abrazo a la minerita. Sí, el 9 de agosto va a haber un abrazo a la minerita, después el robo, la Sole habló acá con Oscar, contó un desastre, la verdad, lo de... El robo el otro día, la agresión, ¿no? Cuando estaban en la peña por Nelly Jones,
2: sí,
0: ¿verdad?
2: Exactamente.
0: Bueno, vamos a hacer una tanda, ¿le parece? Tengo ahí más cosas para compartir. Pero bueno, quería decir que estamos sorteando las pinturas, los alimentos. Le decimos, porque arrancamos y hay sorteo y capaz después sorteamos una motosierra, un póster de Karina Milei.
2: No.
1: Miren qué lindo este. La tierra se está abriendo para que nuestros ojos también se abran. Qué hermoso. Bien, ese ahí, mensaje.
0: Bien ahí, qué lindo.
2: Me gustó.
0: Qué lindo.
1: Me emocionó.
0: Qué lindo. Acá, para, ya que estás, acá me mandaron otro que no sé dónde lo puse. Para si lo tengo acá. Déjame un segundito. Que me mandaron una cita de Ana Arendt que me gustó mucho, pero la perdí. Así que no la tengo. A ver si, la, para. Acá la bajé. Dice, vivimos tiempos oscuros en los que los peores han perdido el miedo y los mejores la esperanza. Ana Arendt. Bueno, a recuperarla.
2: Bien ahí.
0: Vivimos tiempos oscuros en los que los peores han perdido el miedo y los mejores la esperanza. Tanda y venimos con el dato de Sole.
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0: Bueno, acá nos escribe Natalia, nos dice: hola Cristian y Sole, vamos viajando a Villa María, quería, qué alegría que lleguen tan bien en la radio del auto, me anoto por la comidita rica y saludable. Bueno, muchos mensajes nos escriben desde Bella Vista, nos mandan un abrazo, dice, para la banda del programa. Bueno, tengo muchos mensajes, vamos a escuchar a Sole, presten atención, escuchen bien. Data sobre un tema clave. Tiene que ver con la modificación de la ley de tierra. La posibilidad de que el gobierno le diga a grandes multinacionales: comprar lo que quieras. Comprar con un pueblo entero, con una escuela. Comprar lo que quieras. Llévate la parte que puedas pagar de Argentina. Vamos a escuchar a Sole Santander.
1: Lisandro Licha Martínez, defensor de la selección, campeón del mundo, orgullo de Gualeguay. Bueno, uso este imán un poquito para captar su atención y contarles de que nombro a Gualeguay y a Lisandro Martínez a propósito. Porque lo que te voy a contar ahora nos toca de cerca a todos. Resulta que Gualeguay no es solamente cuna de un campeón del mundo, también es uno de los departamentos de Entre Ríos con mayor porcentaje de tierras rurales en manos extranjeras. Y lo que pasa ahí es solamente una muestra de algo mucho más grave y mucho peor de lo que está pasando a lo largo de la cuenca del río Paraná. Mientras el oficialismo busca aprobar este 6 de agosto lo que llaman la ley de inviolabilidad de la propiedad privada, los datos del Observatorio de Tierras muestran una extranjerización que avanza a pasos agigantados en zonas estratégicas del país. Mirá, presta atención a estos números. En Misiones, más del 11% del territorio está en manos extranjeras. Una sola firma forestal chilena, Arauco, es dueña de más de 240.000 hectáreas. De hecho, en el departamento de Iguazú, casi el 40% de la superficie rural pertenece a capitales extranjeros. El propio intendente de Puerto Libertad advirtió que el 80% de las tierras útiles de su municipio están en manos de una sola empresa. Por supuesto que eso paraliza por completo el crecimiento urbano y cualquier tipo de planificación. En Corrientes, también la situación es muy similar, la extranjerización roza el 8%, acá en este caso lideran los capitales estadounidenses, enfocados principalmente en el arroz, y llama la atención también Luxemburgo, ¿no? Un conocido paraíso fiscal que figura titular de casi 70.000 hectáreas en departamentos claves, una estructura societaria pensada justamente para ocultar al verdadero dueño de las tierras, ¿no? En Entre Ríos, departamentos sobre el Paraná, como La Paz, la propia Gualeguay, de la que hablábamos recién, superan el 8% de la extranjerización. Y si bajamos un poquito más a Santa Fe, en el departamento de Garay, el 16% de los territorios están extranjerizados, casi en su totalidad por fondos estadounidenses. Los datos del Observatorio de Tierras son claros. El proceso no es al azar. Se concentra en el corredor del río Paraná, en el corredor navegable del Paraná. Y mientras Venegas Lynch dice que hay que abrir el mercado porque eso va a elevar el valor de la tierra, la cara, en este caso, en la realidad nos muestra otra cosa, y es que suben los alquileres y se vuelve imposible competir para los pequeños productores. Si este 6 de agosto se eliminan estos límites legales que pretende realizar el gobierno, un proceso que ya es alarmante, como estamos contando en este caso con los datos, se va a profundizar sin ningún tipo de techo. Y cuando la tierra deja de ser de quienes la trabajan, lo que perdemos es nuestro propio desarrollo soberano.

0: unos segunditos ahí para reflexionar y masticar. Qué buena data, Sol. Qué jugadores y qué jugadoras tenemos en Nada del Otro Mundo. Por favor, ¿eh?
1: Bien preciso, y lo que hablaban la otra vez con la entrevista de Matías, ¿no? De los lugares, en claves estratégicos.
2: Sí, vamos conociendo cada vez más info, ¿no? Ahora en Tierra del Fuego se presenta un proyecto, justamente todo lo contrario a esta ley de extranjerización, para proteger el territorio y las piezas claves, ¿no? Sabemos lo que significa la cuenca del Paraná, y estos datos del Observatorio de Tierra son fundamentales para entender por qué lo quieren hacer, ¿no?
0: Por supuesto, felicitaciones, Sole. Nos aplaudimos un poco entre nosotros, porque los otros nos dicen que somos unos zurdos
2: recalcitrantes. ¿No? Gracias.
0: Bueno, de 10 la Sole, acá también contentos con Sole, con lo de Cami. Vamos a hacer una última tanda y cerramos con el editorial. Hoy vinimos con varias cosas, mañana lo hacemos más musical, mañana viene Tere, mañana tenemos columna, tenemos literatura, tenemos más música. Tenemos sorteos, mañana cerramos la semana junto a ustedes, ¿eh? Si pueden, súmense en nadelotromundo.com.ar, se suscribe, nos ayuda a hacer esto posible, a que seamos cada vez más, a que podamos hacer periodismo con la lengua libre, como siempre, con la conciencia tranquila de saber que uno hace lo que cree correcto, ¿eh? 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Ya venimos con más.
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0: Milei quiere empezar a ganar las elecciones hoy. Quiere empezar a quedarse en el gobierno, aunque el año que viene, después de las elecciones, ya no esté. Lo va a anunciar esta noche por cadena nacional. ¿Cómo? Bueno, va a intentar dejar a uno de su banda a cargo del Banco Central, aun si pierde las elecciones del año próximo su gobierno. Va a enviar un proyecto de ley de la modificación de la Carta Orgánica del Banco Central, en la que pretende eternizar a Bausili en su cargo. Eso es lo que pasa en Perú. ¿Cuál es el argumento? El argumento es que quiere sostener la no emisión monetaria en la República Argentina. El gobierno dice, y en parte es verdad, que no hay emisión monetaria. El gobierno no emite para invertir en salud, para invertir en educación, para invertir en jubilaciones, para invertir en obra pública, para crear trabajo, para apoyar la industria nacional. El gobierno sí emite dinero, para pagar los intereses de la deuda y para comprar dólares. Eso consta en actas. El gobierno sí le da a la maquinita, sí emite. No lo hace para que estemos mejor, como lo hace el resto del mundo, sino que lo hace para pagar los intereses de la deuda y para comprar dólares. La verdad es que la mayor parte, casi todas las potencias del mundo, tienen emisión monetaria, emiten. Y también es verdad que casi todo el resto de los países del mundo tienen emisión monetaria. ¿Qué es lo que pasa en Perú? Bueno, en Perú hay un hombre que está al frente del Banco Central, como pretende Milei que pase con uno de su banda, con Bausili, hace 20 años, desde el año 2006. Es un economista que se llama de apellido Velarde. Dicen que va a estar en el cargo Velarde, hasta que las velas no arden. Es la vela que arde. Se llama Julio Velarde. Y lo cargan, lo chicanean diciéndole que va a estar en su cargo hasta que las velas no ardan, porque hace 20 años que ostenta ese cargo al frente del Banco Central. Y lo hará por 5 años más. Esa es la realidad de Perú. El presidente del Banco Central es más importante que el presidente. Los presidentes y las presidentas cambian todo el tiempo, cambian a cada rato, como uno cambia de calzoncillos. En Perú, la democracia es una anécdota. Mire, acaba de ganar una mujer las elecciones, la hija de un genocida, y apenas ganó las elecciones, lo primero que hizo fue declarar el estado de sitio. Así funciona la democracia, la representación política en Perú. Uno podría preguntar, bueno, ¿y cómo les va a los peruanos y a las peruanas de carne y hueso? Les va pésimo. Les va recontra mal. La mayor parte de la gente está en la lona, galeando todos los meses. El 78% de las personas trabajan en la informalidad laboral. Según la ONU y el Centro de Data de la Desigualdad por Ingresos de Thomas Piketty, son más de 100 investigadores. Es el país más desigual de toda Sudamérica y es el cuarto país más desigual del mundo. Entre el 25 y el 30%, según estas dos organizaciones, de los ingresos de esa riqueza, la tiene el 1%. El 1%. Les va pésimo. Hay más de 14 millones de personas que tienen serios problemas alimentarios, según la UNESCO. Es el país más desigual de Sudamérica, lleno de informalidad laboral, donde millones y millones y millones y millones de personas pasan hambre. ¿Quién garantiza eso? Bueno, el modelo. ¿Y a quién premian por ser el brazo ejecutor? A Velarde, que va a estar hasta que las velas no ardan. Lo premian todos los años con el Balón de Oro de el mejor economista, el mejor banquero de América. Todos los años invariablemente lo premian. Es una persona que tiene más peso específico que quien ostente el cargo de presidente, eventualmente, en Perú. En Perú, lo que está garantizada es la estabilidad de los ricos. Cuando uno escucha por acá que alguno pulule y dice, bueno, por lo menos ahora hay estabilidad. Estamos mal, pero hay estabilidad. En Perú está garantizada la estabilidad de los ricos. Y eso es justamente lo que quiere empezar a hacer esta noche Milei. Quiere quedarse en el gobierno aun cuando después de las elecciones ya no esté. Quiere dejar a uno de su banda clavado, eternizado en un cargo, como pasa en Perú, para garantizar la estabilidad de los cementerios. Milei quiere quedarse en el gobierno aunque las elecciones las pierda o no. Eso no importa. Porque lo que quiere garantizar es que nosotros sigamos siendo pobres, aunque él ya no esté.

0: Bueno, ahí está.
1: Que hay que suscribirse a este programa para escuchar esa mirada de lo que implica algo que nos parece totalmente ajeno, la reforma del Banco Central. Bueno, por eso.
0: Bueno, gracias, esta noche, esta noche, gracias Cami, esta noche Cadena Nacional se va a anunciar, eso dicen las fuentes libertarias, se va a anunciar el proyecto de ley para modificar la Carta Orgánica que permita que Bausili se quede, ¿sí? Es decir, se quedarían los libertarios aún si pierden las elecciones, también pueden ganarlas. Y el modelo es todo el tiempo Perú. Nuestro querido hermano, donde vienen tantos peruanos y peruanas que nos han bancado de Malvinas para acá, que somos parte de lo mismo, de la misma patria grande, quiero decir, pero que sufren las consecuencias. Ahora de Keiko Fujimori. ¿Con quién charlamos ayer? Con, no me acuerdo si con Olmos Gaona, claro, o con Darío Piñotti. Charlamos a propósito, creo, ¿no? De un poquito de lo de Perú. Pues yo decía, mira, el primer anuncio es estado de sitio. Y uno podría decir, che, su papel era un genocida. Sí. Su papel era muchas cosas, además de un genocida. Uh-huh. ¿Y ella qué postura tenía? Porque, por ejemplo, en un momento empezaron a hacer una tramoya de negociados enviando container de ropa, de comida de Japón. Un negociado, no viene a cuento, un hecho muy corrupto en Perú. La madre de Keiko Fujimori, la que era mujer de Alberto Fujimori, decidió denunciar esto. Después de algún tiempo decidió denunciarlo públicamente. ¿Qué pasó? Alberto Fujimori le dijo, o te callás o estás lista. Ella siguió. ¿Qué pasó con la mamá de Keiko Fujimori, la que hoy es presidenta? La secuestró, la torturó, denuncia más de 500 episodios de tortura. Más de 500 episodios de tortura. Le pegaron, la encarcelaron, la torturaron, después la soltaron. ¿Del lado de quién se puso Keiko? De su papá. Se reconcilió recién con la madre, no sé, en el año 2016, ya cuando el papá no jugaba el partido y ella tenía poder. Bancó siempre lo que hizo el padre. Les quiero decir, no es más o menos, no es que está medio embarazado, no es más o menos. Bancó al padre, reivindica la figura del padre, comió de los votos del padre y hoy es presidente del Perú.
1: Sí, tipo que fue indultado antes de morirse, más de que está un montón de tiempo preso, y el expresidente Castillo sigue en la cárcel.
0: Bueno, gracias a todos los que están escribiendo, vamos a ver qué pasa esta noche, y por supuesto que esto es el envío de un proyecto, claro, de ley que ojalá sea rechazado en el Congreso, que ojalá la política en Argentina tenga más peso que las decisiones del Banco Central. Sí, al final lo odiaba, lo iba a reventar al Banco Central, lo que quiere es dejar un jugador suyo en el cargo, gane o pierda. Las encuestas le dan cada vez peor. Yo no me quiero comer ninguna curva, las encuestas le dan cada vez peor. Les pido una opinión, porque no nos quedó mucho más tiempo, les pido una opinión sobre lo de Cristina. Está la parte judicial, me parece que ahí no hay mucha discusión. Tiene derecho, veremos cómo calza la estrategia. Y también la parte política.
1: Sí, para mí es un posicionamiento político, ¿no? Es tratar de la figura, de la principal figura de ese espacio, disputar dentro del peronismo. Me parece que tiene ese objetivo. Esa es la lectura que hago a primera vista, de más allá, como si vos, digamos, todo lo legal no tiene discusión, es una vergüenza, ¿no? La detención de Cristina. Pero me parece que es un intento de jugar políticamente con la única figura que, digamos, que puede hacer un contrapeso a Kicillof.
2: Sí, a mí lo que me hace ruido es que sea justo en este momento, digamos. Me preocupa, en cierta forma, por supuesto está en su derecho y tiene toda la razón en reclamarlo, pero preocupa, ¿no? Ahí de cómo se va a resolver en la oposición esto, ¿no? Que necesitamos una oposición fuerte, que se pare frente al gobierno con una propuesta, y bueno, preocupa eso, ¿no?
1: Sí, pero una unidad en serio, ¿no? No una unidad para el foto, porque si no después...
0: Sí, yo creo que hay algo... Mira, tenés ahí, es un audio de 30 segundos de Máximo Kirchner en Parque Lezama. Yo desde el punto de vista de la política creo que es una encerrona. Creo que es una jugada, no quiero decir un manotazo, es uno de archivo de Parque Lezama. Después hay otro de una entrevista que da, pero es uno de archivo, ¿no? A donde me parece que él ya tenía claro que iba a haber una jugada, porque dice, necesitamos tener un candidato, no uno que sea peor que Milei, no que venga uno que sea peor que Milei. ¿A quién se lo dice? A Kicillof, mirá.
3: Sí, tenemos que tener la decisión y la convicción de que no nos vuelva a pasar. Es uno de los puntos centrales respecto de cómo construir la unidad en la Argentina, que lleguemos otra vez al gobierno y alguien se coma los mocos y otra vez vayamos todos para atrás y terminemos con un presidente aún peor que el actual.
0: Un presidente aún peor que el actual. Esa es la caracterización. Fue en la semana C5N y dijo que no tiene ningún problema con... Lo pongo esto porque le da contexto a que, sobre todas las cosas, es una jugada, a mí me parece que tiene que ver con la disputa del poder, evidentemente, sí, dentro del peronismo, ¿no?
1: Totalmente.
0: Ya no de una herencia, sino la disputa del poder adentro del peronismo. Recordemos que en el año 2023, en el año 2019, Cristina podía ser candidata, ¿no?
1: Sí.
0: Cristina podía ser candidata, no tenía ese marco de la justicia. Y se anticipó y dijo, no, porque puede llegar a caer una condena o no. Eso es todo subjetivo. Digo, para analizar el cuadro completo, ¿no? De cuál es la situación y de que podría haber eventualmente una encerrona. Tal vez Cristina, si hay paso, pueda participar de las PASO. Eso es lo que argumenta su abogado. Y después habría que esperar una decisión de la justicia de afuera. Digo, de acá en adelante lo que vamos a discutir y a preguntarnos, cada quien con su posición, que es respetable, es si esto ayuda a la oposición, porque yo creo que antes que cualquier nombre propio, para quienes estamos sufriendo las políticas de Milei, lo más importante es que haya un proyecto que le pueda ganar a Milei, un proyecto superador. Cualquiera va a ser un proyecto superador de Milei, pero que le pueda ganar a Milei. El mejor posible.
1: Pero que después pueda gobernar.
0: Que pueda gobernar, pero que sobre todas las cosas, antes de gobernar, pueda ganar.
1: Sí.
0: Esto beneficia a el proyecto opositor que pueda ganarle las elecciones a Milei, o no. O va a ser una encerrona, no sabemos si va. Hay muchos elementos que son variables. No sabemos si va a haber paso, no sabemos qué va a determinar la justicia. Si hay pasos, si podría participar en el paso y después no de la elección. Entonces, ¿cuál es el entuerto que se forma ahí? Esto infla a mucha, empodera, no lo sabemos. Vamos a discutir sobre esto mucho tiempo, así que dejamos abierta ahí la... ¿eh?
1: Sí, una gran discusión central.
0: Bueno, ganadores, ganadoras, sí, nos vamos.
2: Sara, 287, se lleva las pinturas. Y tenemos a Santiago, 513, que se lleva la miel y el voucher de alimentos GESAL.
0: Bueno, acá me dice, le gustó mucho a la Tere la columna. Acá me dice, excelente la columna de Camilo Ratti, emotiva y combativa, Octavio de Cabana. Bueno, acá también la columna de la Sole, la felicitan, buena data de la Sole. Muchas cosas ahí que están agradeciendo, pero sobre todo ahí

0: Agradezco mucho que banquen a nuestros columnistas, a nuestros compañeros y nuestras compañeras. Es muy importante ser cada vez más. Sí.
1: Paso una información que me pasan. En el mes del cooperativismo, desde la poderosa Córdoba, lanzan Pipicucú, un espacio de comercialización de las unidades productivas. Y quiero decir que es una red impulsada por 30 compañeras mujeres de los barrios, Yapeyú, Los Cortaderos y El Sauce, que hacen productos de costura, sublimado, catering, cerámica, velas aromáticas y herrería medida. Me parece que es importante un trabajo cooperativo de los barrios que buscan estrategias de supervivencia. Ya lo hemos contado muchas veces en este programa, que está durísimo. Así que bueno, para quienes quieran y necesiten ese tipo de trabajo, me parece que está bueno acceder a este tipo de propuestas. Están en la tienda que se llama somospipicucu.com.ar, si no las pueden buscar por Instagram.
0: De 10. ¿Cómo la buscamos por Instagram?
1: Instagram.com tienda.pipicucu.
0: Tienda.pipicucu.
1: Tienda.pipicucu.
0: Bueno, ¿usted le queda algo? ¿Nos vamos?
2: No, nos vamos, porque son las 9 y 8 ya. Nos van a matar.
0: Bueno, acá me dice, está bien lo que me dice un oyente. No está el nombre, pero está bueno. Me dice, Cristian, no olvides que las opiniones no son respetables, sino que pueden ser expresadas. Está bien, digamos. Después uno las respeta más o menos. Yo creo que la de nuestros oyentes en general son respetables, ¿no? Pero tiene razón. Gracias a Juan Pablo Cadevila, estuvo impecable en la puesta al aire del programa, como siempre. Muchas gracias a él. Gracias a Camilo Ratti. Gracias a la Sole Santander. Van a tener toda la data en nuestras redes. Súmese a nuestras redes. Apóyenos en nuestras redes. Súmese al canal de YouTube. Estamos creciendo ahí. Suscríbase si puede. Y mañana, si quiere, mañana cerramos la semana acá. Con Tere en el estudio, con Arturo, con la Sole, con Juan, con toda la banda y con ustedes. Sin ustedes es muy difícil esto. Muchas gracias. Chau.

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9: Hola Argentina, muy buen día, ¿cómo están? Les damos la bienvenida a esta producción informativa nacional de Farco, el Foro Argentino de Radios Comunitarias. Estamos aquí en nuestro centro de producción, en la ciudad de Rosario, y ya estamos enlazadas las radios comunitarias del país para la primera edición de hoy, jueves 30 de julio de 2026. Cristina Fernández hizo una presentación ante la ONU para que se revise la condena en su contra y se suspenda su inhabilitación para ejercer cargos públicos. Fue realizada ante el Comité de Derechos Humanos de las Naciones Unidas y está patrocinada por los abogados Javier Borrego de España y Rafael Balín de Brasil. El abogado brasileño explicó en conferencia de prensa que lo que se pide es una medida cautelar para suspender la inhabilitación de Cristina y también un reclamo por la cuestión de fondo.
10: Hay un pedido cautelar de suspensión de la

0: Lo que decía Rafael Balim, abogado brasileño que patrocina junto al español Javier Borrego a la expresidenta Cristina Fernández en esta presentación realizada ante el Comité de Derechos Humanos de las Naciones Unidas. En Entre Ríos se aprobó la reforma previsional que eleva la edad jubilatoria pese al rechazo de docentes estatales y jubilados. El proyecto impulsado por el gobernador Rogelio Frigerio tenía media sanción del Senado Provincial y ayer fue aprobado por la Cámara de Diputados con 18 votos a favor y 12 en contra. Esta norma eleva la edad jubilatoria de los varones de 62 a 65 años y para las mujeres de 57 a 65 años. Además, se fija que deberán tener 35 años de aportes. Docentes, estatales y jubilados se movilizaron ayer en el marco de un paro provincial contra esta reforma. Vamos a escuchar lo que decía el secretario general de la Asociación del Magisterio de Entre Ríos, el gremio docente ACMER, Abel Antivero, que dijo que el gobernador le hace la tarea al gobierno nacional y anticipó la continuidad del plan de lucha.
1: Frigerio es un empobrecedor y como dijeron las compañeras y compañeros recién acá, vienen a hacerle la tarea al gobierno nacional, vienen claramente con un plan de ajuste que se empieza a profundizar. Rogelio Frigerio definió apurar el tratamiento de esto porque le molesta a los compañeros y compañeras movilizados en las calles, le molesta nuestra carpa sobre Plaza Mansilla. Pues bien, compañeros y compañeras, redoblamos la apuesta, vamos a seguir movilizados, vamos a seguir activos, vamos a seguir pensando un plan de lucha, compañeros y compañeras. Y tenemos una loable tarea en lo que resta de este año, porque esto no es una derrota, compañeros, no lo tomemos como una derrota. Al contrario, compañeros, esto tiene que ser combustión, tiene que ser combustible para seguir adelante, para seguir pensando en la unidad de los trabajadores, para seguir reforzando la multisectorial. Por lo tanto, compañeros y compañeras, tenemos que pensar un plan de lucha, lo tenemos que reconfigurar y al mismo tiempo, de cara a un año, porque dentro de un año muchos de los que están acá van a estar en campaña, la tarea es hacer memoria, la tarea es recordar.
0: Lo que pasó ayer en Paraná, la voz del secretario general de la Asociación del Magisterio de Entre Ríos, Abel Antivero. Trabajadores y trabajadoras del CONICET volvieron a reclamar contra los despidos que se van a concretar desde agosto. Lo hicieron con una manifestación y conferencia de prensa en el Polo Científico en Buenos Aires para reclamar la prórroga de casi 400 becas postdoctorales que finalizan en julio y que el Gobierno Nacional pretende concluir. Se trata de profesionales de distintas áreas, con una carrera universitaria completada, un doctorado y 8 años de formación en el organismo.
2: Estamos siendo echados a la calle en pocos días. El jefe de gabinete, Diego Santini, Salamone, director del CONICET, y todos los miembros del directorio son los que nos están echando a la calle el 31 de julio. 400 personas sin trabajo después de 8 años de formación y preparación en el sistema científico, repito, están siendo dejados en la calle. Y con eso, 400 líneas de investigación que están siendo detenidas en este momento por el jefe de gabinete, por Salamone y por el directorio del CONICET. Queremos que se sepa quiénes son los responsables, que se sepa cuáles son las consecuencias de lo que esto va a tener y la necesidad de que se haga una prórroga ya de las becas para poder seguir sosteniendo nuestras fuentes de ingresos, pero también nuestras líneas de investigación hasta que estén los resultados de ingreso a carrera de CONICET.
0: Y en la conferencia de prensa estuvieron dando su apoyo trabajadores de otros organismos como la Comisión Nacional de Energía Atómica, el Instituto Nacional de Tecnología Agropecuaria, el Instituto Nacional de Tecnología Industrial y también referentes como la decana de la Facultad de Ciencias Sociales de la Universidad de Buenos Aires, Ana Arias, y los diputados del Frente de Izquierda, Néstor Pitrola y Cristian Castillo. Escuchemos a Castillo.
3: Yo mencionaba estas tres palabras, entrega, colonización y destrucción, porque es lo que caracteriza la política del gobierno respecto al sistema científico-tecnológico. Entrega porque hay recursos que eran públicos que directamente los están traspasando al sector privado. Hablamos del estropicio que están haciendo en el sistema nuclear. Acá hay compañeros de CENEA, hay compañeros del INTI que saben muy bien lo que significa esta entrega que el gobierno está realizando. Colonización, porque mucho de lo que sigue siendo público está al servicio de ese copamiento que están haciendo las grandes corporaciones de nuestro

0: territorio. Y destrucción como la que se está verificando acá cuando quieren liquidar a 400 compañeras y compañeros, dejarlos sin trabajo, dejarlos sin sus becas y sin su actividad, y liquidando en los equipos de investigación.
1: Vamos ahora a Jujuy, porque allí, en el tercer día de paro, un grupo de docentes se encadenó en la Casa de Gobierno Provincial y fueron multados por una supuesta contravención. Nos lo cuenta nuestro compañero René Caiconte desde FM La Voz del Cerro.
2: ¿Qué tal, compañeros? Audiencia del informativo Farco. Docentes de ADEP, Asociación de Educadores Provinciales, se encadenaron en Casa de Gobierno como protesta en rechazo al 4% de aumento impuesto por el gobierno. Recibieron una multa contravencional por parte del gobierno, y así explicaban los docentes allí encadenados sobre esta situación y también sobre una ayuda extraordinaria que los docentes nunca reciben.
3: Sí, es así, la verdad que es muy injusto y lamentable que no estén abiertos al diálogo, cuando nosotros hemos dicho, porque en todos los momentos hemos presentado diferentes petitorios para que nos atiendan, para que nos reciban, y no lo han hecho. Entonces ellos están cerrados al diálogo, tanto que pregonan que quieren el diálogo y no lo hacen. La docencia acá, seguimos de pie, vamos a seguir resistiendo porque esto no nos va a intimidar.
4: No, nada de eso, no, olvídese, para eso es solamente para los que hacen lo que dice el gobierno, que son los funcionarios, los jerarcas. No hay aumento de reconocimiento para nosotros, así que, bueno, a ver si algún día el gobierno nos reconoce, ¿no?
2: Otra de las docentes habló de esta actitud que nos sorprende por parte del gobierno y que buscan forma de sacarle plata a los trabajadores de la educación, y que esta multa contravencional está mal sacada, ya que ellos no obstruían la entrada a Casa de Gobierno.
4: No nos sorprende, así actúa el gobierno de Jujuy. La plata de esto, no sé si nos irán a sacar algo de plata, va a tener que pelear ahora entre el gobierno, el banco, para ver quién me saca la plata primero, ¿no? Así que bueno, vayan a licitación a ver quién nos va a sacar la plata primero, pero bueno, es la parte que tiene el gobierno de amedrentar. Usted mismo es testigo y todo, que la puerta de acceso a Casa de Gobierno no está obstruida, nunca la hemos cerrado, nunca nos pusimos ahí.
2: Desde Jujuy, reportó para el informativo Farco, René Caiconte, FM, La Voz del Cerro.
1: Información deportiva en el noticiero de Farco, porque la selección femenina de handball sub-18 debuta este mediodía en el Mundial que se juega en Rumania. Nos informa nuestro compañero Iván Alday.
5: La selección femenina de handball, mejor conocida como la Garrita sub-18, debuta en el Mundial de Rumania. Será la undécima participación para el equipo conducido por Facundo Gómez Arias, que logró la clasificación a la máxima cita mundialista tras consagrarse en el torneo surcentro de noviembre de 2025 pasado y logrando cortar la hegemonía de Brasil de 14 años, obteniendo el pase al Mundial. La participación nacional comenzará este jueves a las 12:30 en la jornada de hoy para medirse ante Portugal. Luego, el fin de semana, cerrará esta fase de grupos ante Montenegro y Países Bajos respectivamente, buscando obtener el rodaje y la clasificación a la fase principal de competencia. Deportes, Noticiero Nacional de Farco, Iván Alday.
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1: Y hasta aquí llegamos con la primera edición de Informativo Farco de hoy, jueves 30 de julio de 2026. Cristian Torres estuvo en controles, Pepe Frutos en la conducción y las radios que integran Farco en la producción. Volvemos en la segunda del día. Chau.
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Mi nombre es Cintia y voy a estar acompañándoles durante toda la mañana, compartiendo información, algunas entrevistas y algunas otras sorpresas que tenemos preparado para este transcurso de mañana de jueves 30 de julio.

voy a tener esta cortina durante la mañana y ya van a ir entendiendo por qué. Vamos a arrancar este programa, bueno, consultando sobre todo los datos del tiempo para saber qué nos depara en la víspera de este fin de semana.

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Bueno, jueves, estamos hablando de día jueves, jueves 30 de julio, en el final ya de este tramo, del mes número 7 del año, un mes con cargadito de cosas y bueno, las cuestiones climáticas vienen a traernos algunas novedades también. Hoy se anuncia la temperatura en una mínima de 9 grados y una máxima de 18. En este momento la temperatura está oscilando en los 13 grados. Se espera que la humedad durante el día sea del 80%, con bajas probabilidades de precipitaciones y vientito soplando suavecito en más o menos 8 kilómetros en la hora. Para mañana se espera que aumente un poco la temperatura y también posibles lluvias durante la mañana y la tarde del día viernes. Ya para el sábado sale el sol, 17 grados la máxima del sábado, 8 la mínima, así que va a estar agradable.

0: Vengo preguntándome en este cierre de ciclo, ¿no? También post luna llena, también cerrando este mes de julio, un mes que nos trajo la Copa Mundialista, que se repite cada 4 años en un contexto de total ilegitimidad de un montón de cosas, de vulneración de un montón de situaciones y de naturalización también, ¿no? De tantas violencias que estos poderes internacionales sostienen a lo largo y a lo ancho de este planeta, en diferentes formatos: formato guerra, formato crisis económica, formato deudas, formato criminalización, por supuesto que de la mano de los gobiernos de los diferentes países que aprueban y que sostienen estas prácticas de alguna u otra manera. Y entonces, digamos que está siendo un jueves de balance. Y a mí si hay algo que me gusta hacer en estos procesos de balance es pensar, ¿no? Y atender las demandas. Si la demanda es que hagamos, que tengamos mejor producción radial, daremos mejor producción radial. Si la demanda es que tengamos mejores redes de asistencia y de protección, tendremos mejores redes de asistencia y de protección, porque el objetivo es crear, es poder decir, es poder generar espacios, es poder mejorar la calidad de nuestro producto en donde sea, ¿no? Por eso también pienso y considero en este balance absolutamente personal que hago en la apertura de este programa, a modo, si querés, de reseña, de una especie de columna dentro de la charlería que es todas las mañanas, también apoyándome en los pilares de, bueno, una sociedad que se cae a pedazos en la construcción de sus bases mínimas, que son los acuerdos sociales y los códigos sociales que deberíamos tener entre vecinos y vecinas, y que trasciende un punto clave que es la juventud, ¿no? Digo, como que los jóvenes están viendo qué es lo que hacemos los adultos y son reproductores natos concretos de, bueno, estas cositas que vamos haciendo o que vamos omitiendo o que vamos permitiendo o flexibilizando. Y en este mes, donde también se celebró el Día de la Amistad, el día de la llegada del hombre a la luna, me pregunto, ¿no? Estos valores, ¿a dónde están quedando? En medio de toda esta violencia cotidiana, una violencia estructural que nos atraviesa en todos los sentidos, pienso qué importante que es la amistad como un lazo sincero, como un sostén, como un espacio seguro para decir nuestras cosas más miserables y para recibir ayuda sincera, ¿no? Son los espacios en donde una aprende también a mediar la palabra, a abrir el corazón, a decir lo que siente y espera en ingenuidad y en legítima ingenuidad que del otro lado, bueno, esa mirada compañera, esa mirada amiga, esté ahí para marcarnos el camino, para decirnos qué cosas no, definitivamente no, y qué cosas, bueno, podemos sí permitirnos y sostener y construir y avanzar, ¿no? En ese lazo tan íntimo y tan sincero que debería ser la amistad. Y entonces de pronto uno se cruza en el pueblo, personas en el pueblo y quizás también a través de redes sociales, la gente del pueblo manifestándose y diciendo qué enojados que estamos con esto que nos pasa, de que nos roban, de que la municipalidad no tiene un servicio coherente ni en la recolección de residuos, ni en la asistencia en el dispensario, ni en resolver problemas como el estado de las calles. Y entonces de repente descargamos porque la juventud es un lugar peligroso, porque es un lugar en donde, bueno, las normas sociales siempre son cuestionadas o puestas en duda, por lo menos. Y entonces ahí los adultos, ¿qué estamos haciendo? ¿Qué estamos tejiendo, no? Nos corresponde hoy hacernos cargo de hoy y siempre, ¿no? De esta juventud que nos habita, y nos corresponde hacernos cargo de cómo estamos acompañando ese proceso de crecimiento. Y hay dos cosas que, por lo menos desde esta columna, desde este espacio, no sostenemos ni bancamos las amistades que te buchonean, no sostenemos ni bancamos las amistades que te la caretean, y no sostenemos ni bancamos las amistades que te mandan a la yuta, por supuesto que no.
1: Vino tinto y sustancia.
0: Y me gusta este pueblo, y me gusta esta forma de construcción social, y me gusta poder juntarme a soñar otras cosas, y siento que existen esos lugares, y que podemos crear esos lazos y esas conversaciones sinceras, y por eso insisto en hablar de esto, insisto en traerlo esta mañana, insisto en este balance. Insisto en replantearnos todas nuestras prácticas, y no importa la edad que tengamos, no importa cuántos amigos tengas y a quién llamar, importa que, bueno, si estamos sosteniendo los discursos desde qué lugar, ¿no? Replicando estos sistemas de violencia, replicando esta falsedad y la cultura del descarte y del consumo de cuerpos y de personas como objetos, o importa construir espacios seguros, lugares en donde podamos decir lo que sentimos y lo que pensamos sin correr riesgos, y habilitar los espacios y los diálogos necesarios, reales, para, bueno, disentir o decirnos cosas que nos incomodan, tener esas conversaciones incómodas. ¿A dónde encontramos esos lugares? Creo que el hogar es todo este pueblo que es Villa Yardino, es toda esta comunidad que es Villa Yardino y que abraza a los pueblos de al lado. Es la escuela, es el IPET, es la Micono, es la escuela de La Punilla, es el Esteban Echeverría. Son las iglesias de este pueblo también, son las mujeres feministas de este pueblo también, son las mujeres que están violentadas y que no se animan a denunciar, son los espacios en la municipalidad que no funcionan, todo eso es. Por eso es importante crear la trinchera, seguir cultivándola y, bueno, ser un poquito más humanos. Nos vamos a escuchar a Él Mató, un policía motorizado, porque ahí se viene nuestro próximo movimiento.

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0: Bueno, vamos a arrancar este recorrido de información. Hoy tenemos un montón de noticias para compartirles y también invitaciones para hacerles, porque se viene una agenda cargadita el fin de semana aquí en el Valle de Purilla. A ver, la UPC adhirió a paro nacional docente este lunes.
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0: Si es de las disputas que viene siendo como más sostenida desde que arranca este gobierno del recorte y la motosierra, tiene que ver con el sector educativo, que viene dando, bueno, sobre todo en Córdoba, para hablar específicamente de la provincia de Córdoba, aquí viene dando una pelea contundente y concreta. La Unión de Educadores de la provincia de Córdoba confirmó su adhesión al paro nacional docente convocado por la Confederación de Trabajadores de la Educación de la República Argentina para este lunes 3 de agosto en todo el país.

0: Según señaló el gremio en un comunicado, la medida responde a la permanente negativa del gobierno de convocar a la paritaria nacional docente. Además, advirtieron sobre el desfinanciamiento del sistema educativo y la pérdida del poder adquisitivo de los salarios en el sector.
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0: Convocamos a un paro en el marco del plan de lucha resuelto ante la grave situación que atraviesan los trabajadores y las trabajadoras de la educación como consecuencia del ajuste impulsado por el gobierno nacional. Y también agregan que la decisión responde a la permanente negativa del gobierno de convocar a la paritaria nacional docente, incumpliendo la legislación vigente y desconociendo un ámbito fundamental para discutir salarios, condiciones de trabajo, formación e inversión educativa. La marca.

Bueno, información más del orden nacional que vincula al presidente de este país tiene que ver con que en el día de ayer, a través de un decreto, el decreto 681-2026, el Poder Ejecutivo Nacional incorporó causales para impedir la entrada o cancelar la residencia de no ciudadanos que incurran en actos de discriminación contra los argentinos o en el ultraje de símbolos patrios. La medida fue comunicada oficialmente por la oficina del presidente, desde donde remarcaron que la decisión responde a recientes manifestaciones de hostilidad contra la República Argentina y los argentinos. La defensa de la nación, de sus cuidados y de sus símbolos no es negociable. Quien ataque a la República Argentina no es bienvenido en nuestro país, aseveró desde la Casa Rosada. Nosotros, puro ritmo, vino, tinto y sustancia. La reforma impacta de manera directa en los artículos 29 y 62 de la Ley de Migraciones, endureciendo tanto los filtros de transmisión de las fronteras como las condiciones para revocar residencias ya otorgadas. La marca de la gorra. La comunicación y el rechazo en frontera. Se podrá prohibir el ingreso de aquellos extranjeros que hayan dirigido o incitado mensajes de odio, discriminación o violencia de forma oral, escrita contra el pueblo argentino o algún ciudadano debido a su nacionalidad. Símbolos patrios. Alcanza también a quienes hayan realizado, participado o promovido actos considerados de ultraje hacia símbolos patrios nacionales. Cancelación de residencia y deportación. Atento a esto. Aquellos no ciudadanos radicados en la Argentina que incurran en estas conductas podrán sufrir la revocación de su permanencia legal y quedar sujetos a procesos de expulsión. Criterio de aplicación. El texto oficial especifica que las autoridades deberán tomar en cuenta las circunstancias fácticas y personales en cada trámite, al tiempo que aclara que la norma excluye expresiones amparadas por la libertad de expresión, tales como el disenso ideológico, la crítica política o el debate académico. Bueno, también podríamos ampliar me gusta este párrafo para llevarlo a otros ámbitos en donde les dicen, por ejemplo, a los docentes qué libros leer y qué libros no, en esta cuestión del el supuesto adoctrinamiento que sufren, entre paréntesis y entre comillas, y resaltado, les estudiantes. Bueno, polémico, parece justicia, pero permitime dudar. Y no, no es que no nos guste nada y que nada nos viene bien, es que realmente estos tipos de discursos, después en la práctica, recaen siempre sobre determinadas poblaciones, determinadas personas con características puntuales, digamos. Hablamos de crimen, de discursos de odio desde una Casa Rosada en donde el presidente nos trata de idiotas, insulta a niños con autismo y golpea a los jubilados todos los miércoles, ¿no? Vamos a continuar con la información, a ver qué tenemos por aquí, porque, bueno, trabajadores del Banco de Córdoba profundizan las medidas de fuerza. Este día jueves y viernes 31 de julio habrá asambleas en todas las sucursales de la provincia durante las últimas 2 horas de atención. Denuncian falta de respuesta por parte de las autoridades de Bancor. La Asociación Bancaria confirmó que llevará adelante asambleas en todas las sucursales del Banco de Córdoba este jueves 30 y viernes 31. La medida se desarrollará durante las últimas 2 horas de atención al público. Esto lo comunicaron a través de, bueno, el gremio, y los trabajadores argumentan que la decisión es por la falta total de respuesta de las autoridades de Bancor y el reiterado incumplimiento de compromisos asumidos. Así que la atención se verá resentida
las últimas 2 horas del día de hoy y del día de mañana, porque los trabajadores se encontrarán en asamblea, bueno, para exigir respuestas a las autoridades.

0: Vamos a ir rápidamente a la tanda y enseguida volvemos con más información aquí en Todas las Mañanas. Y prepárate porque tenemos nota y algunas otras novedades para compartirles en lo que nos queda de la mañana, que recién está comenzando.
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Escuchamos entonces a La Tibieza, Milongas Extremas y Emiliano Branciari de No Te Va a Gustar, el cantante y guitarrista de No Te Va a Gustar, haciendo esta versión de la que se llama La Tibieza. Bueno, vamos a continuar con información un poquito y tenemos nota, porque van a estar pasando cosas aquí en la Nova Alegra este fin de semana, así que ya es momento de ir abriendo la agenda para que anotes, agendes qué es lo que va a estar sucediendo aquí en esta maravillosa sala. Vamos a arrancar quizás por el principio, ¿qué les parece? Viernes, el día viernes 31, el día de mañana, a las 21 horas estará presentándose Huellas aquí, cuentos monologueados de Leo Cribó, que bueno, se presentará aquí en la sala de la Novalera y con quien estaremos hablando en un segundito nada más. Ya nos estará contando más sobre la presentación y cómo pueden bueno, acceder a las entradas y demás, como en general nos tiene acostumbrados este sistema que tiene tan efectivo la Novalera. Hay otra información que está circulando respecto de las cositas que van pasando en el Valle, porque aquí no paramos de conspirar. Llenas de conspiraciones, de las buenas, este Valle de Punilla, porque el día domingo estuvo llevándose adelante una nueva olla, Cocinando el Encuentro se llama este espacio, esta olla popular que ha abierto sus tenedores y sus cubiertos, sus conspiraciones mágicas, hace ya 3 meses que viene circulando por diferentes pueblos del Valle de Punilla, y en esta oportunidad tuvimos cita en Cabalango. Cabalango nos recibió para poder dar paso a este nuevo proceso de olla, y sobre esto estaremos hablando en lo que queda de este segundo bloque de todas las mañanas. Pero como la intención era empezar por el principio, vamos a ver si logramos comunicarnos con Leo para que nos cuente un poquito de qué va esta presentación de día viernes, cuentos monologueados, huellas, cuentos monologueados aquí en la Novalera.

0: todo listo en el estudio de colores para avanzar con esta propuesta que es la nota del día de hoy, la primera nota del día de hoy, de lo que va a estar sucediendo en la Nogalera. Como les contaba hace un segundito, estará presentándose Huellas, Cuentos Monologueados, y tenemos ya en línea a Leo Cribó. Él es de San Marcos Sierras y estará llegando a la sala de la Nogalera este día viernes. Hola Leo, ¿estás ahí?
1: Hola, ¿qué tal? ¿Cómo les va?
0: ¿Nos escuchás?
1: Sí, te escucho perfecto. ¿Ustedes?
0: Sí, perfecto, ahora sí. Bueno, buenos días, gracias por hacerte un ratito para charlar con este programa. Queríamos, bueno, que nos cuentes un poquito la propuesta y que hagamos la invitación al público, a la audiencia, para que se acerquen el viernes.
1: Dale, buenísimo. Bueno, este es un show que estoy haciendo hace más o menos 3 años. Tiene como 60 funciones, ahí se ha ido puliendo y se ha ido encontrando, ¿viste? A medida que haces las cosas, va decantando y se va armando una cosa muy mucho más potente, digamos. Yo soy escritor, entonces lo que he hecho es agarrar cuentos que me gustan mucho, que me dicen mucho a mí y que me cuestionan cosas a mí, y pasarla por el cuerpo, y bueno, han salido personajes. Es muy divertida la obra, tiene mucho humor, es para todo el público, para todo público. Y bueno, están todos invitados. Tiene mucho, mucho de vecinos, ¿viste? Los personajes podrían ser vecinos de un pueblo, vecinos de una ciudad, vecinos de un barrio, que salen a cuestionar y a decir cosas. Hay mucha interacción con el público también. Los personajes hablan con el público. Tampoco, no es que los voy a hacer pasar al público. No es una función de payaso, sino que los personajes tienen preguntas, tienen ganas de contar cosas, y bueno, en ese acercamiento que tienen con la gente salen cosas también improvisadas, digamos.
0: Qué bien, ese diálogo y esa interacción. Cuando vos decís hablar cosas, ¿también entra el rubro chusmerío?
1: Y hay un poco de chusmerío, pero no, va también a cuestiones profundas del ser. Bien. Ah, vale. Hay, no sé, hay un niño que tiene un trauma y es muy objetivo, ¿viste? Tiene como que al final lo que nos termina cuestionando el niño es si nosotros manejamos los objetos o los objetos nos manejan a nosotros. Por ejemplo, después hay un carpintero que es sensible, que ve de una forma muy loca las casas, y después hay un viejo campesino revolucionario que bueno, es muy gracioso también, bien bien de campo, y trae una solución alimenticio para el mundo. O sea, en ese rango de en ese abanico andan los personajes, digamos.
0: Qué bien, también la siembra de la esperanza, ¿no? Las soluciones posibles, es interesante realmente. ¿Conoces la sala de la Nogalera? ¿Ya han estado por acá?
1: Estuve por allá hace un año con una obra que también sale de una novela, que escribí, que se llama El Circo. Pero ahí somos 15 actores, uh-huh, más el acordeonista, o sea, es muy difícil moverse porque, bueno, 4 autos se necesitan.
0: Claro.
1: Entonces, bueno, esa es la vez que fui a la Nogalera, hace un año más o menos.
0: Y esta... Sí, perdón.
1: No, decime.
0: Sí, este es un unipersonal.
1: Este es un unipersonal, hago 4 personajes y el otro personaje es un cartero que... También lo que está pasando en el mundo, yo creo que

0: hay un montón de cosas que están dejando de ser, mismo como en la sensación de ser un ser humano, digamos, ¿no? Hay cosas que estamos perdiendo en este vínculo con las nuevas tecnologías, en este vínculo con los espacios, cómo están quedando, el vínculo que tenemos con la naturaleza. Y bueno, este personaje está medio en peligro de extinción y se tiene que rearmar, ¿viste? Que yo creo
1: Claro.
0: que en algún punto todos nosotros, los seres humanos que estamos habitando este planeta, andamos en una búsqueda de algo. Bueno, este personaje del cartero también. Es como que hay una parte que se le está muriendo y hay una parte que le están haciendo. Bueno, ¿cuál es el equilibrio que podemos soportar sin dejar de ser humanos? Algo así.
1: Que, o sea, es como bien visceral en un punto, pienso, porque es lo que relatás, ¿no? Es lo que está sucediendo y aconteciendo en la humanidad, digamos, en el cotidiano también. Esta cuestión
0: Sí,
1: de,
0: siento
1: bueno,
0: que.
1: sí.
0: Sí, siento eso, que estamos en un punto bastante cúlmine y bueno, la obrita esta toca esas problemáticas.
1: Qué bien.
0: Y buscando soluciones, ¿viste? También.
1: Qué bien. Los textos, bueno, nada, pienso que por ahí también habilitan la posibilidad de esta búsqueda en la literatura, ¿no? La invitación a leer, a seguir o a recuperar quizás esta cuestión de vincularnos con los libros de una manera. Pienso que la sala de la novelera es un espacio re particular porque está dentro de una biblioteca. Entonces,
0: Sí.
1: siempre todo esto nos trae ese recuerdo, digamos, que de alguna manera viene siendo una práctica que casi queda en el olvido, ¿no? Sentarnos a leer un libro y lo mágico y lo necesario que es para poder imaginar cosas, digamos.
0: La verdad que a mí los libros también es una de los grandes artes que me han salvado la existencia en algún punto. Yo vivía en un pueblo, pero muy chiquito, donde no teníamos luz, ni televisor, obviamente, ni nada. Y los libros, yo era como que me metía dentro de los libros y viajaba. Y me parece alucinante que con un poco de imaginación, un lápiz y un papel, podés viajar al infinito, ¿entendés? Usando solamente la imaginación. Por eso hay que regar la imaginación y bueno, cultivás flashes. Cultivás posibilidades de ver el mundo muy diferente y bueno, es muy entretenido para mí, es una ventana a posibilidades, a cientos de posibilidades, entonces hay que seguir apostando con a la literatura, el teatro es alucinante porque nos permite ver cuerpos vivos, no atrás de una pantalla,
1: Claro.
0: entonces me parece re lindo eso de poder encontrarnos, seguir encontrándonos y que bueno, no muera el teatro, que no muera la literatura, estamos en esa.
1: Totalmente, eso pensaba, como ese vínculo, digamos, entre el texto y lo que hace la obra de teatro o los actores y el teatro en sí, digamos, de plasmarlo en la interpretación, ¿no? Que se hizo sobre eso en un cuerpo vivo. Y entonces ahí también pienso el contexto en el que están sucediendo todas estas propuestas y cómo está transitando para vos o cómo la estás viviendo vos este proceso, digamos, este momento, esta actualidad en relación a las artes, al teatro, a la posibilidad de hacer teatro como un trabajo también, considerándolo como un trabajo, bueno, digno, ¿no?
0: Sí, y que busca profundidades, ¿viste? En este tiempo que hay superficialidades, animarse a ahondar en las profundidades es algo digno y bueno, yo siento, ¿no? Como veo a todos los colegas que hacen teatro, también andan en la misma, los que hacen literatura también, no perder la curiosidad, ¿viste?
1: Claro.
0: De encontrarse. De sacarse uno una capa más, ¿no? Y encontrarse un poquito más allá, en esas profundidades. Siento que es re importante cultivar estas cosas y que cada uno lo encuentra de una forma diferente. Eso es así. siento que cada uno tiene su propio encuentro, digamos, ¿no? Para poder profundizarse. Yo siento que el mío es por este lado, por ahora, y me estoy divirtiendo un montón y estoy encontrándome con un montón de cosas que ni sabía que andaban por ahí. Así, siento que todos somos infinitos.
1: Qué bien. Bueno, ¿querés que repasemos la invitación para el viernes? Así no se pierden esta posibilidad de, bueno, de conocerte y de conocer la obra y de experimentar teatro.
0: Perfecto. Va a ser entonces el viernes a las 21 horas en la sala de ahí de la Nogalera. Es San Martín 357, ¿cierto?
1: Sí.
0: Perfecto. Bueno, los esperamos a todos. La entrada es al
1: Sí.
0: sombrero porque
1: Ah.
0: también elegimos trabajar de esa forma para que toda la gente pueda ir. No hay un limitante, que no sea una limitante la plata. Y bueno, están todos invitados.
1: Buenísimo. Bueno, ahora ya no hay excusas para que, bueno, no se acerquen a la sala de la Nogalera a vivir esta experiencia. Gracias, Leo, por tomarte este ratito para charlar con este
0: Por favor.
1: programa y los micrófonos de La Minga siempre disponibles para lo que necesiten.
0: Se agradece un montón. Aguanten las radios comunitarias y bueno, nos vemos mañana. Un
1: Gracias.
0: abrazo grande.
1: Hasta luego.

Así pasaba Leo Cribó por el aire de la minga de todas las mañanas de la 94.7, aquí contándonos esta propuesta teatral que estará expandiéndose mañana aquí en la Sala de la Nogalera con entrada al sombrero. Muchas cosas estarán pasando este fin de semana en la Nogalera. Ya les iremos contando de a poquito qué otras propuestas hay. Quiero hacer la introducción a lo que estuvo sucediendo el día domingo aquí en Cabalango, en esto que es el recorrido de Cocinando el Encuentro, esta olla comunitaria que se abre para pensar, cómo vamos a llegar al encuentro pluri en Córdoba, que se estará celebrando este año en Córdoba Capital, y que nos mantiene ahí atentas, activas y trabajando un montón para, dar lo mejor en esa propuesta. Y para eso estuve haciendo algunas preguntas, sobre todo pensando, ¿qué es para nosotras el encuentro, ¿no? Para quienes lo estamos pensando y caminando, y para quienes estamos participando de este proceso de ollas, que viene dando un resultado asombroso, súper positivo, y que, realmente es un espacio que estamos creando con mucho cariño y con mucho respeto también. Y conciencia. Entonces, empecé mis preguntitas a diferentes compas para que, nos vayan contando ahí un poquito de qué va esto, por qué, qué las mueve, qué nos mueve, qué les mueve. Así que vamos a ver si escuchamos alguna respuesta de esas preguntas.

la zona, en la zona de Punilla, bueno, yo vivo hace 8 años acá, hace 9, y las primeras organizaciones que vi tenían que ver con la organización alrededor de proteger a las mujeres contra las violencias o reclamar justicia por los femicidios, sobre todo, ¿no? Y bueno, y así nos fuimos organizando en cada pueblo alrededor de esas temáticas, alrededor de prevenir el abuso infantil, alrededor de hacer justicia, de acompañar situaciones de mucha vulnerabilidad. Y ya en 2020, medio virtualmente, nos empezamos a conectar entre el corredor, entre los distintos pueblos, porque viste que acá el territorio hace que nos cueste a veces y que cada pueblo tenga su idiosincrasia y sus problemáticas propias. Y bueno, ya desde hace 2 años pensamos en hacer encuentros regionales, no atados al encuentro plurinacional de mujeres o nacional, que se le llama nacional, sino para encontrarnos a partir de las problemáticas y potencialidades que tiene nuestro territorio. Y en eso estamos. Este año surgió la idea de hacer ollas populares, que justamente el compartir la resolución de la comida, algo tan simple y algo tan simple como elegir qué comer, elegir cómo hacerlo, elegir hacer esto colectivamente, nos fue uniendo. Entonces estamos haciendo una olla popular al mes en la zona de Punilla, una vez más al norte y una vez más al sur, de camino al encuentro, cocinando el encuentro se llama. Y ahí se están acercando mujeres de todos lugares, de todos los lugares, con distintas ideas, con distintas experiencias con respecto al encuentro plurinacional de mujeres. Y bueno, y estamos contándoles de qué se trata y a la vez trabajando en círculo de la palabra nuestras temáticas zonales. Y ese formato es el que vamos a tratar de llevar en octubre a Córdoba. Además de colaborar con la organización del encuentro, que es en Córdoba, que esto lleva muchísima tarea, estamos tratando de generar nuestras propias estrategias para ir. Así que bueno, la próxima olla es el 30 de agosto en Capilla del Monte. Si te sentís llamada, si te sentís curiosa, venite. Y bueno, eso, mucho más para contar, pero será en otro programa.

lesbianas, trans, travestis, no binarias. Bueno, hace 20 años, digamos, no, yo no era feminista o no sabía que era feminista. Y en los barrios donde militaba, digamos, se nos ocurrió empezar a ir a los encuentros de mujeres. Bueno, como decimos siempre, esta experiencia con mujeres, inclusive llevando hijos y demás, e hijas a los encuentros, ya es feminista en sí misma porque, bueno, porque despierta alguna cuestión el encuentro con las demás. Y así empezaron mis primeros encuentros. Después sí, empecé a militar más el feminismo y a leer y a organizarme ya más desde el feminismo, siempre en agrupaciones barriales y sindicales, en cuyas discusiones el género los atraviesa, nos atraviesa, pero también la cuestión de clase, también la cuestión de raza, también la cuestión de otras cuestiones intervectoriales. Entonces muchas veces esa la cuestión de género queda para los últimos debates, ¿no? Entonces, bueno, en un principio los encuentros convocan desde el sentir. He visto mujeres que desde poder salir de la casa y organizarse para dejar los pibes y poder pasear, encontrarse, charlar de cosas nuestras que nunca hemos charlado, hasta las que, bueno, vamos más sistemáticamente a los talleres, con un debate, con la idea de trabajar una temática especial, ¿no? Y bueno, y así de amplios son los encuentros, digamos, y así de amplios son los feminismos. Después, bueno, todas vamos viendo la manera de encontrar nuestras formas de evitar el feminismo y nuestras formas de evitar el encuentro. Bueno, te cuento otra cosita más tarde. En la zona.

0: somos sujetas políticas, somos sujetas creativas, somos sujetas y sujetes que nos encontramos en este proceso de reconocernos, de mirarnos a la cara y saber quiénes somos, de construir esas redes que nos cuidan y que nos protegen y sobre todo que nos sostienen y nos sostienen con vida, nos sostienen con sueño, nos sostienen con proyecciones de futuros posibles en esto que es la desidia cotidiana que nos propone este presente y que, bueno, a las mujeres, a las infancias, a las vejeces y a las disidencias les dibuja un futuro bastante oscuro, bastante vulnerable. Y por supuesto que en estos espacios nos damos el placer, el lujo y la tarea y la responsabilidad política y social de comprometernos a otra cosa, a que queremos otra cosa, a que merecemos otra cosa y a que es posible esa construcción. Todo esto y mucho más es Cocinando el Encuentro, una porcioncita de los feminismos territoriales y de la construcción de este encuentro pluri que iremos compartiendo jueves a jueves a través de estas pequeñas preguntas curiosas que, bueno, nos animamos a hacer a quienes son nuestras compañeras y a quienes van caminando también este proceso de construcción. Vamos a ir caminando hacia la tanda porque enseguida volvemos con más información aquí en Todas las Mañanas.
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0: Bueno, continuamos en todas las mañanas. Yo te dije que tengas la agenda lista, presta para anotarte todas estas fechitas que vamos a estar compartiendo. Y por supuesto que la Nogalera está con todo este fin de semana, por eso el sábado trae una nueva propuesta para ofrecerle a toda la familia. El sábado primero, aquí en la Nogalera, estará presentándose una misión fabulosa, Teatro Clown para toda la familia. Pero para que nos cuentes más sobre esta presentación, tenemos a Yam en línea, que viene desde San Marcos Sierras. ¿Cómo estás? Buenos días.
1: Hola, buenos días, ¿cómo están? Qué lindo salir por la radio y llegar hasta allá.
0: Qué lindo recibirte en esta mañana medio nubladita para que nos cuentes un poquito cómo prepararnos para el sábado, que parece que sale el sol, para bueno, disfrutar esta obra.
1: Sí, el sábado tenemos función en la Nogalera a las 17 horas con Una Misión Fabulosa. Una obra que viene recorriendo bastantes lugares de Córdoba, nació acá en San Marcos Sierras y ha viajado también por Buenos Aires. Y ahora, bueno, llega a Villa Yardino en este sábado a las 17 horas.
0: ¡Qué bien! Y es una propuesta que está pensada para toda la familia. ¿Querés contarnos un poquito el trasfondo de cuestión?
1: Bien. Bueno, tenemos a Fabulosa, que es una payasa viajera. Que es una payasa viajera, sí, así que se van a topar con un viaje. Y en ese viaje se encuentra con una amiga, que justo el sábado va a estar cumpliendo años porque la amiga que se encuentra es la Pachamama. Y el sábado tenemos el festejo de la Pachamama, es el primero cierto. De agosto, es el día para ofrendar, para festejarla, para celebrarla. Y bueno, en este encuentro suceden cosas y hay una misión que tiene que cumplir Fabulosa, que junto con el público van a tratar de resolverla.
0: ¿Es una misión secreta?
1: No la voy a spoilear.
0: No la spoileemos.
1: Así que tienen que venir para saber de qué se trata esta misión.
0: Bien, genial. Bueno, entonces se acercan a acompañar en este viaje a Fabulosa y a resolver una misión.
1: Y a jugar también, porque la obra propone eso, jugar, comprometerse. Es una obra en la que los chicos, las chicas, las familias participan un montón, así que vénganse con ganas de participar, de estar presentes, porque bueno, en definitiva eso es lo que nos propone el teatro siempre, ¿no? Estar presentes, estar en el aquí y ahora, y bueno, esta misión nos propone eso, un viaje, pero para estar en el presente.
0: Bien, genial. Y ya que estábamos charlando de este presente, de esta viajera y de la propuesta teatral, te quiero preguntar, porque también estuvimos charlando con la obra, con Leo, que va a estar presentándose el día viernes en la Sala de la Nogalera, entonces nos preguntábamos, y te pregunto, ¿cómo estás transitando este proceso, esta escena actual, digamos, de lo que significa hacer teatro en este contexto y llevarlo a las salas, hacer presentaciones, encontrarte con el público, bueno, y trabajar de esto, digamos?
1: La verdad que está siendo un contexto en el que hay que reinventarse todo el tiempo y por eso como artistas nos hacemos estas giras en las que también nos proponen salir juntos porque bueno, con Leo nos vamos de gira los dos juntos, el viernes estamos con la obra Huellas y el sábado con Una Misión Fabulosa, así que mañana vamos a estar saliendo acá de San Marcos Sierras a hacer esta gira. Como que hay que empezar a reinventarse y a buscar nuevos escenarios, nuevos rumbos, también para encontrarse con nuevos públicos y también para que eso haga crecer, ¿no es cierto? Siempre las nuevas miradas, los nuevos públicos hacen crecer a las obras, a los artistas y a las personas. También, por más que sea dentro de Córdoba y que estemos muy cerquita de San Marcos Sierra, seguramente Villa Yardino tiene un montón de cosas para compartirnos, conocer un poquito más el lugar. Para mí es como pensar en viajar largo aunque sea cerquita.
0: Qué bien. Claro, sí, porque en realidad nos separan unos kilómetros, pero en esos kilómetros la vida de las personas y los cotidianos de los pueblos varían muchísimo. No sé si conocen la sala de la Nogalera, pero es una sala muy linda, muy, que queremos un montón, que bueno, desde este espacio siempre apostando a que crezca, se fortalezca y mejore sus condiciones, por supuesto, para que bueno, la propuesta, más allá de que sea pequeña y de que esté en Villa Yardino, en un pueblito, en Punilla, que la propuesta de quienes llegan sea explotada y puesta en escena de la mejor manera posible. Así que es una alegría siempre abrir la sala para recibir a los artistas y también a quienes vienen a disfrutar del teatro.
1: Sí, la verdad que sabemos que las vacaciones de invierno en Córdoba han terminado, pero bueno, también sabemos que los fines de semana están siendo propicios para salir a pasear, para hacer cosas nuevas, así que súper agradecidos con la Nogalera por darnos este espacio. Y para esto, para encontrarnos, para que suceda el teatro y la magia, a veces estamos muy atravesados por el celular, por las pantallas, sí, que a veces nos distraen de la mirada con el otro. Y bueno, creo que la propuesta de hacer teatro nos invita a eso, a mirarnos otra vez, a reconocernos y a compartir, que es lo más bonito del teatro, compartir con otros.
0: Totalmente. Bueno, ¿te parece que repasemos la invitación? Así no se pierde ningún detalle para poder acercarse el sábado.
1: Bueno, repasemos la invitación, pero me parece que está acá Fabulosa para hacer la invitación. Creo que anda por acá.
0: ¡Qué Fabulosa,
1: hola,
0: entonces!
1: Hola, ¡hola,
0: Fabulosa!
1: Hola,
0: ¡bienvenida!
1: Ja, mi nombre es Fabulosa y estoy muy contenta porque mañana, viernes, va a estar Huellas, que es la obra de mi amigo Leo, pero el sábado voy a estar yo con la Pachamama a las 17 horas en la Nogalera, que ahí yo supongo que en Villa Yardino lo deben conocer todos. Así que estoy muy contenta. La invitación es a las 17 horas, a eso de las 5 de la tarde. Si se quieren apropiar antes del espacio, vamos a estar por ahí. Y también decirles que es un espectáculo que tiene una entrada.
0: Perfecto.
1: Una entrada de 8.000 pesos y hay una promo, que es muy importante saber las promos para las familias, que la promo es 2x15. Entonces ahí ya sale más barato y pueden venir a ver una misión fabulosa. Y ahí voy a estar yo, Fabulosa, una payasa viajera que quiere contar su historia ahí en Villa Yardino.
0: Qué bueno recibirte en esta sala, Fabulosa. Gracias por hacernos esta invitación. Y te pregunto, ¿tienen que traer algo para ofrendar?
1: Si quieren traer algo para ofrendar, hacemos una ofrendita al terminar la función, porque la Pachamama va a estar, la Pachamama está siempre, ¿no? Porque es nuestra vida, nuestra tierra. Pero va a estar la Pachamama que acompaña a Fabulosa para hacer una ofrendita. Así que si quieren traer algún alimento, algunas semillas, alguna agüita de río sería lindo, unos caracolitos, plumas, lo que puedan ofrendar, y podemos hacer una ofrendita ahí en la Nogalera.
0: Buenísimo, bueno, qué alegría recibirte. Gracias por hacer esta invitación y por llegarte hasta acá, que tenés un montón de viaje.
1: Sí, pero me encanta viajar, ¿viste? Claro. Yo a veces viajo a dedo, viajo en camiones, viajo en bicicletas, viajo en barcos, y esta vez voy a llegar en auto, mira vos. ¡Ja!
0: ¿Quién pudiera?
1: No la puedo creer. Así que bueno, qué lindo que nos vamos a encontrar y a conocer por ahí en Villa Yardino.
0: Sí, la verdad sí. Qué lindo que puedas llegarte hasta acá. Y bueno, esperemos que a sala llena, a tope.
1: A sala llena, por favor. Vengan a compartir, vengan a estar. No se queden con las ganas porque no va todos los días Fabulosa.
0: Claro.
1: Fabulosa va de un lado al otro. El fin de semana pasado estuvimos en Córdoba. Así que bueno, va y viene. Y bueno, y ahora va a ir a Villa Yardino, así que nos aprovechemos a encontrarnos.
0: Genial, así será. Bueno, te agradezco este ratito para que charles con nosotros con este programa. Y por supuesto que cada vez que quieras pasar por estos micrófonos, Fabulosa, están abiertos para lo que necesites.
1: ¡Ay, me encanta! Sí, me encanta la radio. Eche también un lugar de encuentro y un lugar de imaginación, ¿no? Porque ahora yo imagino a la gente en sus casas, no sabe ni cómo es mi cara y capaz se la está imaginando. Y para descubrir cómo es mi cara van a tener que venir el sábado al teatro.
0: Así es, aquí les estaremos esperando a quienes se lleguen y a vos, por supuesto, también, ni hablar, la superestrella.
1: Ay, gracias. Gracias por lo de estrella.
0: Bueno, fabulosa, buen viaje, que llegues en perfectas condiciones y aquí te estaremos esperando.
1: Bueno, muchas, pero muchísimas gracias por este espacio y bueno, preparémonos para el sábado recibir a la Pachamama.
0: Así es. Gracias, que tengas un hermoso
1: Muchas gracias.
0: Gracias, hasta luego.
1: Hasta luego, adiós, adiós.

Bueno, qué sorpresa escuchar a Fabulosa en vivo. Son pequeños sueños, ¿no? Cómo nos despiertan estas cositas, nos sacan del cotidiano, nos ayudan a imaginarnos, a poner la creatividad ahí en formato, en forma de vuelo. Gracias, Jan, por, bueno, tomarte este ratito y por abrirle también el espacio Fabulosa para que comparta con nosotras esta mañana. Esperamos que mañana, el día sábado, puedan reunirse aquí en la Sala de la Nogalera, disfrutar de esta bonita hora que viene viajando desde San Marcos Sierras.

una solita información local. Este jueves 30 se realiza una nueva jornada de canje de papel, eco, botellas y cartón. Termina ahora al mediodía. Se realiza en el vivero municipal. Por cada 5 kilos de cartón o papel o 5 ecobotellas, se entregará 1 litro de compost.

Y hoy se estará realizando una nueva sesión de consejo. Recordamos que estas sesiones son sesiones abiertas a toda la comunidad, así que pueden estar allí a partir de las 19 horas aquí en el Consejo de Villa Jardino.

Y contarles que tras demoras el Ministerio de Desarrollo Social comenzó a acreditar el monto correspondiente a julio de la tarjeta social esta semana. Los beneficiarios tendrán tiempo hasta mañana, 31 de julio, para agotar el saldo de 35 mil pesos. Esto es lo que se informó oficialmente. Y bueno, ya saben que podrán adquirir alimentos en comercios adheridos que dispongan del sistema de POSNET o pago electrónico ligado a Bancor.

0: La semana que viene estaremos ocupándonos de lleno de lo que va a ser el tratamiento de la ley de extranjerización de tierras que se estará, bueno, debatiendo en el Congreso el 6 de agosto y por supuesto que se están preparando las acciones previas en todo el país para, bueno, poder debatir de una forma más coherente estas modificaciones que ponen en riesgo un montón de territorio que no solo tiene que ver con el territorio y tierra, sino con todo lo que allí habita, incluidas personas, incluidas ojos de agua, incluido todo. Y que, bueno, básicamente lo que haría es modificar algunos reglamentos, algunos puntos de esta ley que ya existe y que es bastante flexible para lo que está cuidando en realidad. Bueno, se flexibilizaría mucho más para que básicamente se ponga en venta de forma más fácil todo lo que conocemos y desconocemos que conforman lo que es este territorio llamado Argentina. Vamos a escuchar un reporte de Maiten Cañicul de FMH de Junín de los Andes.
1: A la audiencia del informativo Farco. Les contamos que son muchas las organizaciones a lo largo y ancho del país que están generando acciones en repudio a el tratamiento que se va a dar el 6 de agosto al proyecto de ley de inviolabilidad de la propiedad privada, al que las organizaciones definen como un proyecto de ley que favorecerá la extranjerización del territorio nacional. Escuchamos a Simón Cosentino, integrante de la Unión de Trabajadores y Trabajadoras de la Tierra, referente de la UTT Junín de los Andes.
2: Esta semana, en distintas partes del país, vamos a estar realizando diversas actividades para poder visibilizar qué es lo que se está intentando votar en el Senado la próxima semana en relación a esta ley con su nombre de fantasía que le han puesto de inviolabilidad de la propiedad privada. Nosotros decimos la ley de extranjerización de la tierra, la cual nos preocupa rotundamente porque en caso de aprobarse significaría un paso más de profundización en este proceso histórico de concentración de la tierra en pocas manos que sufre Argentina desde su conformación como Estado-Nación.
1: En el marco de estas acciones ya en Junín de los Andes hay espacios colectivos realizando pegatinas en las calles, otros espacios convocando a eventos culturales y también se están organizando espacios de debate y conversación para generar una convocatoria como en otros puntos del país para este 6 de agosto.
2: Así que bueno, esta semana vamos a estar realizando espacios de formación, espacios de información, charlas de debate, intervenciones callejeras, ferias, distintas actividades en distintas partes del país, Mendoza, en La Pampa, en La Plata, en Misiones, acá en la provincia de Neuquén también. Así que bueno, estamos como muy expectantes y alarmados por movilizarnos para repudiar este intento de aprobación de esta ley de extranjerización de la tierra en nuestro país. En caso de aprobarse esta ley y fomentar aún más la concentración de tierras en nuestro país, pone aún en mayor riesgo nuestra soberanía alimentaria también, ya que justamente fomenta la extranjerización de tierra para otros intereses que no tienen nada que ver con la producción de alimentos y más bien tienen que ver con la disputa geopolítica de nuestros bienes comunes.
1: Reportó para Farco, FMH, Radio Comunitaria de Junín de los Andes.
0: Y por supuesto que Córdoba también se prepara para manifestarse el día 6. La convocatoria es en Córdoba capital. La tierra, los territorios y la soberanía no se venden. Este 6 de agosto a las 17 horas en Colón y General Paz, en la capital de la provincia de Córdoba, se estará llevando adelante una manifestación en contra de este tratamiento. Se le exige a los senadores de Córdoba que no voten. Se nombra también la vincularidad y el acuerdo tácito y a veces bastante explícito entre Yarlora y Milei en cuanto al apoyo de este tipo de reglamentaciones y de leyes que bueno, se anuncian, bien como decían en el audio, desde este proyecto de ley de inviolabilidad de la propiedad privada, pero que en realidad lo que propone es flexibilizar puntos de leyes que ya existen, que están vinculados a la protección de nuestro territorio y al fácil o difícil acceso en términos económicos y de lo que después van a ser los papeles, digamos, para bueno, las grandes corporaciones y quienes quieran venir a comprar nuestras tierras. Complejo el contexto, importante la manifestación, realmente es una ley que nos va a poner en una situación de absoluta vulnerabilidad. Ya estamos conociendo situaciones y casos de venta de pueblos con vecinos incluidos y todo lo que eso significa. Dentro de los puntos de estas leyes que se intentan modificar, por supuesto que viene también la modificación de la ley de suelo, de la protección de los suelos. Y por ejemplo, un punto clave es de los suelos que fueron arrasados por incendios. Hay leyes que protegen estos lugares que fueron asediados por incendios forestales para que no se genere ningún proyecto, ningún tipo de venta, ninguna devaluación de la tierra tampoco, sino que se permita la recuperación y luego los procesos siguientes correspondientes a lo que los territorios decidan y definan, incluso los propietarios decidan y definan sobre la utilización de estas tierras. Esto pondría en total riesgo nuestra soberanía y por supuesto también pensamos muy conscientemente en la situación en la que quedan las comunidades que habitan estos suelos y que son cuestionadas históricamente por los diferentes gobiernos de si son o no propietarios, entre comillas, de estas extensiones de tierra, que bueno, no solo la habitan y la se definen como parte de este ecosistema, digamos, sino que también la protegen y la cuidan. Todo esto está en debate, sino que también nos va a suceder en aquí mismo, en nuestro propio pueblo. Entonces, bueno, decidir de qué manera vamos a querer vivir o de qué manera vamos a tomar las decisiones respecto de algunas cuestiones vinculadas a nuestra vida y al acceso a nuestra tierra y a nuestros recursos y a nuestra a nuestro ecosistema, a nuestro sistema de vida vinculado al territorio, es una responsabilidad civil también. Así que nos ocupa, nos atiende y nos preocupa, por supuesto. Nos vamos a ir de este programa hasta el próximo jueves. Esperamos, bueno, que puedan seguir prendidos al aire de La Minga compartiendo más información y el recorrido de la programación de esta radio, la buena música como siempre. Y mañana les esperamos aquí a las 10:30 horas en el aire de todas las mañanas de este programa que ya tiene 5 años y que viene siendo y mutando dentro de este espacio maravilloso que es la radio comunitaria, que es Radio La Minga. Nos vamos escuchando a Sara Eve haciendo Ecosistema. Que tengan un hermoso jueves y que, bueno, nos encuentre aquí en el aire de todas las mañanas la próxima semana para seguir compartiendo más información de el Valle y de todo el mundo. Gracias por estar del otro lado. Que la pasen lindo.

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Flores. Tenemos también a un artesano, Luis Valdivieso de La Quiaca. Fuerte el aplauso. Una de las promesas de mi pueblo, cantor del Carmen, Becho Ribeiro. Fuerte el aplauso. Hernán Bolieta del Bondi Cultural. Ramón Córdoba. Manono Campos de La Quiaca. Mariano Ponce, Tierra del Fuego en el bombo, Juanjo Bravo en la batería y a Agustín Flores Muñoz en el bajo. Y vamos a invitar a una niña de Humahuaca que ha ganado los premios Atahualpa, Marita de Humahuaca, y vamos a comenzar con esta copla. Y este homenaje, después de la copla, vamos a alargar un video en homenaje a Mártires López y a nuestros pueblos originarios del Chaco.

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4: orden.
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5: Hola Argentina, saludos otra vez. Les damos la bienvenida a esta producción informativa nacional de Farco, el Foro Argentino de Radios Comunitarias. Compartimos con ustedes que nos reciben a esta hora en todo el país, nuestra segunda edición de hoy jueves 30 de julio de 2026. Comenzamos en Tierra del Fuego porque la Unión Obrera Metalúrgica de Río Grande anunció un paro contra el intento de cambiar el proceso productivo de los aires acondicionados. Las cámaras empresarias de esa provincia están proponiendo que de ahora en adelante los equipos lleguen parcialmente ensamblados del exterior, lo que podría generar la pérdida de gran cantidad de puestos de trabajo en las distintas fábricas fueguinas. En conferencia de prensa esta mañana, el secretario general de la UOM de Río Grande, Oscar Martínez, aseguró que el proyecto pondría en riesgo el 60% de los puestos de trabajo y anunció un paro para el 5 de agosto.
6: Resuelto avanzar en la continuidad de nuestro plan de lucha con ese objeto, plan de lucha que se ha venido sosteniendo en el tiempo desde el inicio de la gestión del actual gobierno nacional, con 5 de agosto. A partir de las 13 y hasta las 17 horas con movilización, como una primer medida para visibilizar y llevar adelante de una manera pública nuestro reclamo, intentando lograr que los distintos sectores que tienen alguna responsabilidad política en la provincia asuman su rol y se pongan a trabajar en la búsqueda de tratar de lograr algún resultado que contenga no solo la industria, sino fundamentalmente los puestos de trabajo. Es un efecto que puede traer como consecuencia la reducción de hasta el 60% de los puestos de trabajo de las líneas de aire acondicionado, porque la mayoría de las partes y tareas que se desarrollan vendrían integradas, como es todo lo que es tubería, placas, trabajos de inserción manual. Lamentablemente, insistimos, viene a borrar todo lo que ha sido una conquista histórica.
5: Declaraciones de esta mañana del secretario general de la Unión Obrera Metalúrgica de Río Grande, Tierra del Fuego, Oscar Martínez. Y seguimos en la Patagonia, vamos ahora a Río Negro, porque la UNESCO, un importante organismo que depende de las Naciones Unidas, reclamó que se detengan las obras del oleoducto que va a llegar desde Vaca Muerta hasta el Golfo San Matías, cercano a la península Valdés, un lugar que está declarado como Patrimonio de la Humanidad, justamente por la UNESCO. El informe de nuestra compañera Sofía Gómez Vides, desde Radio Encuentro de Viedma.
7: Hola amigas y amigos de Farco. En la provincia de Río Negro, las organizaciones socioambientales celebran el pronunciamiento de la UNESCO, que pidió al Estado argentino suspender las obras del proyecto Vaca Muerta Oil Sur hasta contar con más estudios de impacto ambiental y también revisar los mecanismos de participación ciudadana que llevaron a que avance este proyecto. Desde la multisectorial en defensa del Golfo San Matías, consideran que se trata de un respaldo internacional a los reclamos que vienen realizando por los posibles impactos del proyecto sobre el Golfo y también sobre la península Valdés. Así lo expresó Fabricio Di Giacomo, integrante de la multisectorial en defensa del Golfo San Matías y también de la red de comunidades costeras, al dialogar con Radio Encuentro y NTV.
8: Hay dos proyectos gigantescos, altamente contaminantes, destructivos, en pleno corazón del Golfo San Matías y con un impacto directo a Península Valdés. Esto está más que comprobado y demostrado. Hay estudios científicos, de hecho hemos presentado también estudios científicos con aval científico de las posibilidades de derrame que ocasionaría, de lo que implica el tráfico de megabuques. Entonces, la UNESCO se apropió, digamos, de estos fundamentos. La UNESCO solicita en un proyecto, que es una especie, como para que la gente entienda, una especie de proyecto de ley que se está tratando, algunas cuestiones muy puntuales, una de las cuales es que se detengan las obras hasta que haya estudios reales, serios, realizados. También los procesos de participación y consulta públicas y

0: insta al Estado argentino a la revisión de estos procedimientos. Como sabemos y lo hemos denunciado muchas veces, las audiencias públicas son una instancia que podría ser maravillosa de participación ciudadana, democrática, pero son una gran falacia, una mentira. Entonces estamos muy felices, estamos a la espera, sabemos que hubo mucha tensión en UNESCO, presentaron una moción a través de Perú y otras cancillerías para demorar la aprobación de este documento, la examinación de todos estos puntos que exige. Pero lo cierto y lo concreto es que UNESCO procedió a conformar este documento, esta especie de proyecto de ley, y lo presentó oficialmente con todos los estudios que enviamos con la moción internacional de la UCN, que es esta Unión Internacional por la Conservación de la Naturaleza, porque el peje deje de ser patrimonio.
1: Claro.
0: Para nosotros y nosotras que habitamos este territorio, es que nuestras playas estén contaminadas, las ballenas mueran, no vengan nunca más, nuestras actividades. Y dije un montón de cosas, pero lo más importante es que UNESCO se manifestó y que estamos muy felices de las comunidades por esta...
2: El Patrimonio Mundial finalmente resolvió postergar hasta el año que viene el tratamiento del expediente. Desde las organizaciones destacan que la UNESCO mantuvo su preocupación por los posibles impactos ambientales de este proyecto y que el reclamo logró instalarse en la agenda del organismo internacional. Informó para Farco Radio Encuentro desde Viedma, Río Negro.
3: Y se siguen sumando voces de rechazo al intento del Gobierno Nacional de derogar la ley del libro. Tenemos el informe de nuestro compañero Gabriel Robledo desde Radio Futura de La Plata.
4: Hola Pepe, saludos para vos y para la audiencia del informativo Farco. Se multiplican los rechazos al intento del Gobierno Nacional de derogar la ley del libro. En La Plata, como en distintos puntos del país, libreros, editores, escritores y otros actores del sector editorial expresan su preocupación por la intención del Gobierno de eliminar la ley del libro. Como informó este noticiero, la norma establece el precio único de venta para los libros, entre otros puntos. Esa regulación permite que las librerías de barrio y las editoriales independientes puedan competir en igualdad de condiciones. En La Plata, desde la librería Mascaró, Lucas Napolielo aseguró que la propuesta beneficia a las grandes plataformas de venta por internet y pone en riesgo miles de puestos de trabajo en el sector.
5: Si esto sucede, es casi una sentencia de muerte, ¿no? Para nuestra librería y para gran parte de las librerías independientes y para todo un circuito cultural y de laburo que se genera detrás de los libros. Uno de los grandes propósitos es un fin comercial, que es beneficiar a Amazon y o a Mercado Libre, que son dos de los principales socios o de los futuros posibles socios de este gobierno.
4: Como muestra del amplio rechazo que generó la iniciativa, Napolielo destaca que incluso una de las cadenas de librerías más grandes del país se manifestó en contra de esta derogación.
5: Lo importante que es esta ley y lo que está funcionando, que hasta el CEO de Jenny salió a aclarar que estaba a favor de que siga funcionando, que dijo explícitamente que si se deroga esta ley va a ser una sentencia de muerte para las librerías independientes, que a ellos también los perjudicaría, que tienen una espalda para poder solventar una crisis de ese tamaño, pero que igual los perjudicaría y que está en contra. Imagínense que el señor Jenny no es santo de mi devoción, pero hasta este mismo señor salió a oponerse a esta ley porque es una guasada lo que quieren hacer, una barrabasada. Y es un atentado más contra la cultura.
4: Por último, convocades que se organicen.
5: Atentos porque cuando tenga esto alguna fecha de tratado en el Congreso, seguramente haya algunas movidas. Se está hablando y a veces no es tan fácil ponerse de acuerdo, pero va a haber un montón de propuestas para ir difundiendo.
4: Todo Gabriel Robledo de Radio Fla para el Informe Arco.
3: Se realizó en Corrientes el 26º Encuentro Provincial de Ferias Francas y Emprendedores. El informe de nuestro compañero Pope Solari del Instituto de Cultura Popular.
6: Unos 200 feriantes y emprendedores de Corrientes, Chaco, Formosa, Misiones y Provincia de Buenos Aires participaron en la capital correntina de un gran encuentro que unió al campo y a la ciudad. El evento fue organizado por la Asociación de Ferias Francas de Corrientes, con apoyo de Incupo, INTA, el municipio local, municipios del interior y el gobierno provincial.
7: No puedo dejar de mencionar la ausencia del Estado Nacional, que nos duele.
8: Ernesto Staninger, director de Incupo, en el acto de apertura.
7: No por mencionar eso, dejar de valorar la presencia de las partes estatales que estaban y de las instituciones no estatales que estamos. Tenemos el desafío de valorar el esfuerzo del productor. Y valorarlo significa también...

0: generar leyes, marcos normativos y marcos políticos, económicos, que al que produce algo le sea rentable, que pueda tecnificar su producción para hacerla más eficiente y que pueda producir bien de calidad y con los principios que produce un feriante: diversidad, natural, sano, manteniendo el medio ambiente.
1: El encuentro ofreció a los miles de visitantes alimentos naturales, artesanías, plantas y productos regionales. También fue un espacio de intercambio entre productores de diferentes provincias para analizar la situación que atraviesan las familias agricultoras y articular posibles acciones en conjunto.
2: Claro, vimos que hay experiencias que resultan muy significativas, provechosas.
3: Claudio Cardoso, productor familiar de General Paz, Corrientes.
2: Los municipios, por ejemplo, cuando se comprometen con la producción, con los productores, no para que le den exclusivamente recursos, sino para que le apoyen al productor, para que le den facilidades, para que, por ejemplo, le ayuden en cuanto a la comercialización.
4: No, Misiones debe ser una de las provincias que están funcionando, no como uno pretende, siempre faltan recursos.
3: Salvador Torres, Movimiento Agrario Misionero.
4: Nosotros tenemos la ley de ferias francas, tenemos la ley de productos artesanales, una serie de leyes que favorecen la actividad del pequeño productor. Y como yo decía en la reunión, ¿no? Estamos en un proceso histórico, capaz que en un momento nos toca un poco caer, digamos, en ese sentido, pero debemos juntarnos, como lo hicimos en otros momentos, juntarnos, articular, sacar las fuerzas propias, como dicen.
1: Para el informativo Farco, Jorge Solari, Instituto de Cultura Popular.
5: Información deportiva en el noticiero de Farco, porque la FIFA abrió un expediente contra la selección argentina por lo ocurrido en el Mundial, fundamentalmente los incidentes posteriores a la final y fundamentalmente la bandera que decía las Malvinas son argentinas. El informe de nuestro compañero Iván Alday.
6: La FIFA investiga a la selección argentina. El ente máximo del fútbol pasó de los festejos a los expedientes. Según se informó, la comisión disciplinaria inició un proceso contra la Asociación del Fútbol Argentino y contra cuatro integrantes de la delegación por hechos ocurridos durante el Mundial 2026. A la Asociación del Fútbol Argentino se le investiga por cuatro artículos del Código Disciplinario: manifestaciones políticas por la bandera exhibida de Malvinas contra Inglaterra en octavos, conducta inadecuada y discriminación. Los jugadores y dirigentes involucrados informados son Leandro Paredes, Thiago Almada, Nahuel Molina, Roberto Ayala, miembro del cuerpo técnico. Además, se sumó a todo esto el español Gaby. A todos se los investiga por las peleas y empujones que se registraron al concluir la final ante España, partido que Argentina perdió y que terminó con tensión en el campo de juego. Ahora la AFA y los nombrados deberán presentar su descargo, según lo que se desprende desde la FIFA. Las sanciones pueden ir desde multas económicas hasta suspensiones en los próximos partidos. Deportes. Noticiero Nacional de Farco, Iván Alday.
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5: Y hasta ahí llegamos con Informativo Farco por hoy jueves 30 de julio de 2026. Cristian Torres estuvo en los controles, Pepe Frutos en la conducción y las radios que integran Farco en la producción. Nos reencontramos mañana. Que tengan buen resto del día. Chau.
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